0: 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Son las 6, con 19 minutos.
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1: Son las 6:38.
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3: Hola, ¿qué tal? Me da gusto saludar a todo el auditorio que nos sintoniza a través de la frecuencia 96.1 Radio UJAT Voz Universitaria. Les recuerdo que también nos puede sintonizar a través de www.radio.ujat.mx y por supuesto seguirnos en todas las plataformas digitales como Facebook, Instagram, YouTube y X como Voz Universitaria. Soy Karen Flores y sean bienvenidos a una emisión más de esta serie de salud Emergencia 961, tu frecuencia de vida. Hoy vamos a hablar de un tema que a muchos les preocupa cuando pasa, la parálisis facial, esa que aparece de repente, a veces de un lado de la cara, que ya se empieza a guiñar el ojo, y para saber qué hacer, qué no hacer y por qué es tan importante atenderla a tiempo, para hablarnos claro, nos acompaña la médico pasante del Servicio Social de la División Académica Multidisciplinaria de Comalcalco, la doctora Grecia Montserrat Gómez Mosqueda. Doctora, bienvenida, un gusto que esté con nosotros.
4: Gracias, gracias, un gusto estar aquí.
3: Y doctora, para empezar, ¿qué es exactamente la parálisis facial? Porque he escuchado que varias personas dicen que se les metió el sereno o que fue por tomar agua fría en la noche, que tuvo un aire. ¿Eso es cierto, doctora?
4: Increíble, sí. Inclusive hay unas personas que dicen que es por chupar un limón y que por eso quedaron así. Pero pues no, mira, sí es cierto. Mucha gente dice lo de es que me dio un aire. Y aunque suena muy poético, en realidad la parálisis facial va a ocurrir cuando hay un daño o una inflamación en nuestro nervio facial. Okay. Uh-huh. Estos nervios obviamente controlan los músculos de la cara. Entonces, lo que pasa es que de un momento a otro, la persona no va a poder mover un lado de su cara. Uh-huh. Se le va a caer como que la comisura de los labios y no va a poder cerrar el ojito. Y ahí es cuando dicen, ¡ay, es que le dio un aire! Uh-huh. Y pues lo que le dio fue un problemita médico.
3: Y claro, entonces pues no es culpa del ventilador que pues quizá dejamos toda la noche encendido.
4: No directamente, aunque el frío extremo sí puede favorecer al que el virus despierta, ¿no? Uh-huh. Y eso inflame el nervio, pero pues el verdadero culpable, la verdad, va a ser un virus. Este va a ser normalmente el de herpes zóster.
3: Ok, entonces es un virus que pues está ahí como que molestando y está en todo. Entonces, ¿la parálisis facial es peligrosa? ¿Se cura, doctora?
4: Mira, por fortuna, la mayoría de los casos van a ser temporales. Uh-huh. Sobre todo la parálisis de Bell, que viene siendo la parálisis más común y más frecuente. Uh-huh. Con un tratamiento y una buena terapia física, la mayoría de las personas van a recuperar el movimiento de su rostro. Eso quizás se da, no sé, en semanas o en pocos meses, pero sí es muy importante que se atienda en el momento.
3: Y doctora, muy importante, y claro que hay mucha desinformación acerca de este tema. Entonces, ¿cómo saber si tengo parálisis facial y no un mini infarto o algo peor, doctora?
4: Mira, Karen, esa es una buena pregunta. En la parálisis facial, la más común va a ser la de forma periférica. Uh-huh. O sea, que la persona no va a poder levantar la ceja, ni se va a poder enojar, pues, ni fruncir el ceño del lado afectado. Pero si sí puede mover la frente, podría ser quizás un problema ya en el cerebro, quizás un infarto cerebral. O sea, la verdad que es por eso que si alguien presenta parálisis facial súbita, o sea, de forma repentina, debe de acudir al médico inmediatamente para que se vaya descartando alguna causa más grave.
3: Ok, doctora, muy importante e interesante lo que nos acaba de comentar. Con esto vamos a un corte promocional. Enseguida regresamos aquí en Emergencia 961, tu frecuencia de vida.
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3: Estamos de regreso en Emergencia 961, tu frecuencia de vida. Gracias por continuar con nosotros. Estamos abordando un tema muy importante que es la parálisis facial. Y bien, antes de irnos al corte, la doctora nos comentaba cómo identificar si es parálisis o minifarto. Ahora, doctora, ¿se puede prevenir esta parálisis facial?
4: Mira, no al 100%, pero sí podemos ayudar a que se reduzca el riesgo de padecerlo. Son cosas o hábitos tan sencillos que la población allá en casa que me escucha puede hacer. Número uno, dormir bien, no hay que descansar lo suficiente. Número dos, no exponerse a cambios bruscos de temperatura. Número tres, cuidar el sistema inmunológico. Hay que ponernos vitaminas de vez en cuando, desparasitarnos. Y número cuatro, hay que atender infecciones virales a tiempo. No hay que, ay, ahí lo voy a dejar, no. Y por último punto, sé que es algo difícil, pero pues no hay que estresarnos. El estrés es el principal factor que hace que luego nos dé, ¿cómo te puedo explicar? Como si fuera el wifi malo, ¿no? Te desconectas sin aviso.
3: Ok, pues eso que acabo de comentar del que el wifi es malo, pues si ya me dio, ¿qué hago? ¿Qué hago además de asustarme? Porque pues al verme así, toda pues paralizada, ¿qué hago, doctora?
4: Mira, lo primero es ir al médico. Se suelen dar corticoides para desinflamarlo y a veces van a dar hasta antivirales. Pero lo más importante va a ser que si te llega a suceder, acudas a terapia física y hagas ejercicios faciales. Quizás puedas inflar globos, hacer muecas en el espejo o inclusive puedes usar hasta popotitos para fortalecer los músculos del rostro.
3: Ok, entonces, doctora, ¿hay secuelas después de esto?
4: En algunos casos, pues sí. En la mayoría de los casos, pues sí. Pero pues algunas personas van a quedar con movimientos involuntarios. Pueden ser algo como de que se les cierra un ojito cuando sonríen o que su sonrisa quede un poquito desigual. Pero repito, si esto se trata a tiempo, las probabilidades de una recuperación completa son muy altas.
3: Ok, Entonces, doctora, pues ha quedado claro, muy importante lo que nos acaba de comentar, y pues a todas las personas que nos escuchan, si conocen a alguien que tenga parálisis facial que está presentando esto, nada de esperar a ver si se desinflama solo, hay que acudir al médico cuanto antes, ¿verdad, doctora?
4: Sí, claro. Es que hay que recordar mucho, si algo en tu cara no cuadra, no es drama, es que tienes que ir con el médico.
3: Así es, doctora. Y bien, en verdad, muchas gracias por estar con nosotros, por aclararnos estas dudas acerca de la parálisis facial y también no confundir el término con los infartos. Muy importante, doctora. Gracias por estar con nosotros. Un gusto que nos haya acompañado en esta emisión.
4: No, a ti, gracias por invitarme.
3: Y bien, querido auditorio, llegamos al final de Emergencia 961, tu frecuencia de vida. Nos escuchamos en la próxima emisión. 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
8: Son las 6:49 minutos.
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3: La ropa sucia se lava en casa. No dejar pasar mucho tiempo la ropa sucia sin lavar es importante por varias razones. 1. Higiene. La ropa sucia puede acumular bacterias, hongos y olores desagradables que pueden causar infecciones y enfermedades. 2. Daño a la ropa. Dejar la ropa sucia por mucho tiempo puede hacer que se dañe, se decolore o se astille. 3. Dificultad para limpiar. Cuanto más tiempo se deja la ropa sucia, más difícil es limpiarla. 4. Malos olores. La ropa sucia puede impregnar malos olores en la ropa limpia y en otros objetos. 5. Atracción de plagas. La ropa sucia puede atraer plagas como polillas, cucarachas y ácaros. 6. Problemas de salud. La ropa sucia puede causar problemas de salud como irritaciones en la piel, alergias y asma. 7. Pérdida de calidad. Dejar la ropa sucia por mucho tiempo puede hacer que pierda su calidad y su textura. Es recomendable lavar la ropa sucia regularmente, idealmente cada 2 a 3 días, para mantener la higiene, la calidad de la ropa y prevenir problemas de salud. Y dime ahora, ¿seguirás ignorando la ropa sucia?
11: Un guión del médico pasante de Servicio Social Eduardo Gómez Cruz, con información del portal del Instituto Mexicano del Seguro Social. Para Radio UJAT, voz universitaria. 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
2: Son las 7, con un minuto.
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4: Bienvenidos a una emisión más de Sonobiópolis. Estamos como cada semana buscando información que tenga que ver con la ciencia, pero sobre todo que tenga que ver con usted. Bienvenidas, bienvenidos, iniciamos.
3: ¿Quién es y qué hace?
5: Hola, ¿cómo están? Mi nombre es Soledad Socorro Andrade González, soy estudiante del doctorado del uso, manejo y preservación de recursos naturales del Centro de Investigaciones Biológicas del Noroeste, aquí en La Paz, y con gusto les voy a hablar un poco sobre lo que es la dinámica energética. Todos los seres vivos, desde las bacterias diminutas que no podemos ver hasta las enormes ballenas, necesitamos energía para hacer todo: caminar, correr, volar, crecer y reproducirnos. Pero, ¿qué es la energía y de dónde viene? Simplemente la energía es la capacidad de hacer funcionar las cosas y provocar cambios, y la obtenemos de los alimentos que comemos a diario. Los científicos estudian la dinámica energética para entender cómo funciona este proceso en la naturaleza. Por ejemplo, sabemos que el pargo colorado, Lujanus colorado, come cangrejos, camarones y otros peces, pero lo que no sabemos es cómo usa o transforma la energía que obtiene de ellos. ¿Y la dinámica energética? La dinámica energética describe el camino que sigue la energía. En el mar, todo comienza con el sol, que alimenta las algas. Luego, un pez pequeño se come las algas, un pez más grande se come ese pez pequeño, y así sigue la cadena. Es como una cadena de comida donde todos están conectados. Cada vez que un animal se come a otro, recibe la energía para vivir y crecer. Esa energía viaja de un lado a otro hasta el final de la cadena. Incluso, sí, en ese final nuestro pargo colorado termina en tu platillo. Toda la comida que disfrutas está hecha principalmente de unas estructuras conocidas: carbohidratos, lípidos, conocidas como grasas, y proteínas. Los carbohidratos son como la gasolina de tu cuerpo. Te dan la energía rápida que necesitas para jugar, correr, nadar o aprender. Los encuentras en el pan, el arroz, las frutas y el azúcar. Luego están las grasas, que también aportan mucha energía y funcionan como un abrigo natural que te protege del frío. Estos están en el aceite de cocina, la mantequilla y la manteca. Por último, las proteínas son los verdaderos ladrillos de tu cuerpo. Son más grandes y complejos y ayudan a formar tus músculos, huesos y piel. Además, son tus superhéroes, porque te defienden cuando te enfermas y ayudan a reparar las partes de tu cuerpo cuando te lastimas. Las obtienes de la carne, el huevo, los frijoles y el pescado. Justo este tipo de pescado, el pargo colorado, que se llama así por su bonito tono rojo, es el que estamos estudiando en el CIPNOR. Queremos descubrir cómo consigue, gasta y transforma la energía en su vida marina. Este es un estudio muy especial, el primero de este tipo sobre esta especie. Te invitamos a seguir conociendo el increíble mundo del mar y el trabajo que hacemos con peces importantes como nuestro pargo colorado.
3: ¿Qué está pasando?
4: 7 años de ostión mejorado por el CIPNOR para las comunidades costeras en Baja California Sur. El Centro de Investigaciones Biológicas del Noroeste es uno de los 26 centros públicos de investigación que pertenece a la Secretaría de Ciencias, Humanidades, Tecnologías e Innovación, CECITI. Continúa este centro con el compromiso de generar semilla triploide de ostión para apoyar a la producción de grupos familiares en la región de Bahía Magdalena, en Santo Domingo, en Baja California Sur. Las agrupaciones ostrícolas de la zona están conformadas predominantemente por jóvenes entre 19 a 30 años y dispuestos a capacitarse en los procesos acuícolas. Además, cada vez se incorporan más mujeres a las actividades del mar que eran tradicionalmente realizadas por los hombres. Justamente el ostión triploide es un excelente producto cuando crece en un buen sistema de cultivo que permite su constante movilidad en la zona intermareal, con horas de día sumergido, comiendo y otras expuesto al sol para la generación de la concha. Fuente y más información, el blog México es Ciencia, om.com.mx. Por Pedro Cruz, José Luis Ramírez, Carolina Sánchez, Fernando Aranceta, Eduardo Domínguez y Raúl Cruz. CIBNOR.
6: El Centro de Investigaciones Biológicas del Noroeste, con la participación de los centros públicos pertenecientes a la Secretaría de Ciencia, Humanidades, Tecnología e Innovación e instituciones afines, presentó Sonobiópolis, un espacio para la comunicación pública de la ciencia.
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0: 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Son las 7 con 18 minutos.
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1: Son las 7. Con 36 minutos.
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4: La ropa sucia se lava en casa. No dejar pasar mucho tiempo la ropa sucia sin lavar es importante por varias razones. 1. Higiene. La ropa sucia puede acumular bacterias, hongos y olores desagradables que pueden causar infecciones y enfermedades. 2. Daño a la ropa. Dejar la ropa sucia por mucho tiempo puede hacer que se dañe, se decolore o se astille. 3. Dificultad para limpiar. Cuanto más tiempo se deja la ropa sucia, más difícil es limpiarla. 4. Malos olores. La ropa sucia puede impregnar malos olores en la ropa limpia y en otros objetos. 5. Atracción de plagas. La ropa sucia puede atraer plagas como polillas, cucarachas y ácaros. 6. Problemas de salud. La ropa sucia puede causar problemas de salud como irritaciones en la piel, alergias y asma. 7. Pérdida de calidad. Dejar la ropa sucia por mucho tiempo puede hacer que pierda su calidad y su textura. Es recomendable lavar la ropa sucia regularmente, idealmente cada 2 a 3 días, para mantener la higiene, la calidad de la ropa y prevenir problemas de salud. Y dime ahora, ¿seguirás ignorando la ropa sucia?
5: Un guión del médico pasante de Servicio Social Eduardo Gómez Cruz, con información del portal del Instituto Mexicano del Seguro Social. 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
3: Son las 7:50.
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1: Son las 8 con un minuto.
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0: 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Son las 8 con 19 minutos.
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2: Son las 8 con 30 minutos.
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3: Son las 8 con 49 minutos.
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3: Son las 9, con 2 minutos.
4: El sonido y la imagen. La música en el cine. Valiente. En la Escocia medieval, Mérida, una joven princesa del clan Donbroch recibe como regalo de su padre, el rey Fergus, una flecha y un arco por su cumpleaños. Su madre, la reina Elinor, no está de acuerdo con el regalo. Mientras aventura en el bosque para buscar una flecha, Mérida se encuentra con un fuego fatuo. Poco después, Mordú, un gran oso conocido por su brutalidad, ataca a la familia. Elinor huye a caballo con Mérida mientras Fergus se defiende de Mordú, aunque la lucha le cuesta una de sus piernas. Años después, Mérida, ahora una adolescente, descubre que, para su sorpresa, debe estar comprometida con el hijo de uno de los aliados de su padre. Recordando a Mérida la leyenda de un príncipe cuyo orgullo y negativa a seguir los deseos de sus padres destruyeron su reino, Elinor explica que no consentir el compromiso podría dañar a la dinastía. El encuentro de una bruja graciosa complica más las cosas para la princesa. Escuchemos la banda sonora que contiene la canción tema de esta película, interpretada por Yuridia.

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1: La ropa sucia se lava en casa. No dejar pasar mucho tiempo la ropa sucia sin lavar es importante por varias razones. 1. Higiene. La ropa sucia puede acumular bacterias, hongos y olores desagradables que pueden causar infecciones y enfermedades. 2. Daño a la ropa. Dejar la ropa sucia por mucho tiempo puede hacer que se dañe, se decolore o se astille. 3. Dificultad para limpiar. Cuanto más tiempo se deja la ropa sucia, más difícil es limpiarla. 4. Malos olores. La ropa sucia puede impregnar malos olores en la ropa limpia y en otros objetos. 5. Atracción de plagas. La ropa sucia puede atraer plagas como polillas, cucarachas y ácaros. 6. Problemas de salud. La ropa sucia puede causar problemas de salud como irritaciones en la piel, alergias y asma. 7. Pérdida de calidad. Dejar la ropa sucia por mucho tiempo puede hacer que pierda su calidad y su textura. Es recomendable lavar la ropa sucia regularmente, idealmente cada 2 a 3 días, para mantener la higiene, la calidad de la ropa y prevenir problemas de salud. Y dime ahora, ¿seguirás ignorando la ropa sucia?
4: Un guión del médico pasante de Servicio Social Eduardo Gómez Cruz, con información del portal del Instituto Mexicano del Seguro Social. Para Radio UJAT, voz universitaria. 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
10: ¿Qué tal, amigos? ¿Cómo les va? Bienvenidos a una nueva edición de Bravo Music Files. Hoy vamos a hablar de un disco fundacional. Gloria Gaynor, Never Can Say Goodbye. Si bien The Love Unlimited de Barry White ya había logrado un número uno en febrero de 1974 y Hull Corporation hizo lo propio en julio con Rock the Boat, Gloria Gaynor lanzó en octubre de aquel año el primer sencillo de lo que sería luego catalogado como un ícono de la música disco.

Esta reversión del tema de los Jackson 5 fue parte de Never Can Say Goodbye, el álbum de vinilo editado en formato disco mix en enero de 1975. Señoras y señores, con ustedes, Gloria Gaynor, Never Can Say Goodbye.

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0: 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Son las 9 con 23 minutos.
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1: Son las 9. Con 41 minutos.
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3: Hola, ¿qué tal? Me da gusto saludar a todo el auditorio que nos sintoniza a través de la frecuencia 96.1 Radio UJAT Voz Universitaria. Les recuerdo que también nos puede sintonizar a través de www.radio.ujat.mx y por supuesto seguirnos en todas las plataformas digitales como Facebook, Instagram, YouTube y X como Voz Universitaria. Soy Karen Flores y sean bienvenidos a una emisión más de esta serie de Salud Emergencia 961, tu frecuencia de vida. Hoy vamos a hablar de un tema que a muchos les preocupa cuando pasa, la parálisis facial, esa que aparece de repente, a veces de un lado de la cara, que ya se empieza a guiñar el ojo, y para saber qué hacer, qué no hacer y por qué es tan importante atenderla a tiempo, para hablarnos claro, nos acompaña la médico pasante del Servicio Social de la División Académica Multidisciplinaria de Comalcalco, la doctora Grecia Montserrat Gómez Mosqueda. Doctora, bienvenida, un gusto que esté con nosotros.
4: Gracias, gracias, un gusto estar aquí.
3: Y doctora, para empezar, ¿qué es exactamente la parálisis facial? Porque he escuchado que varias personas dicen que se les metió el sereno o que fue por tomar agua fría en la noche, que tuvo un aire. ¿Eso es cierto, doctor?
4: Increíble, sí. Inclusive hay unas personas que dicen que es por chupar un limón y que por eso quedaron así. Pero pues no, mira, sí es cierto. Mucha gente dice lo de es que me dio un aire. Y aunque suena muy poético, en realidad la parálisis facial va a ocurrir cuando hay un daño o una inflamación en nuestro nervio facial. Okay. Uh-huh. Estos nervios obviamente controlan los músculos de la cara. Entonces, lo que pasa es que de un momento a otro, la persona no va a poder mover un lado de su cara. Uh-huh. Se le va a caer como que la comisura de los labios y no va a poder cerrar el ojito. Y ahí es cuando dicen, ¡ay, es que le dio un aire! Uh-huh. Y pues lo que le dio fue un problemita médico.
3: Y claro, entonces pues no es culpa del ventilador que pues quizá dejamos toda la noche encendido.
4: No, no directamente, aunque el frío extremo sí puede favorecer al que el, pues como que el virus despierta, ¿no? Uh-huh. Y eso inflame el nervio, pero pues el verdadero culpable, la verdad, va a ser un virus. Este va a ser normalmente el de herpes zóster.
3: Ok, entonces es un virus que pues está ahí como que molestando y está en todo. Entonces, ¿la parálisis facial es peligrosa? ¿Se cura, doctora?
4: Mira, por fortuna, la mayoría de los casos van a ser temporales. Uh-huh. Sobre todo la parálisis de Bell, que viene siendo la parálisis más común y más frecuente. Uh-huh. Con un tratamiento y una buena terapia física, la mayoría de las personas van a recuperar el movimiento de su rostro. Eso quizás se da, no sé, en semanas o en pocos meses, pero sí es muy importante que se atienda en el momento.
3: Y doctora, muy importante, y claro que hay mucha desinformación acerca de este tema. Entonces, ¿cómo saber si tengo parálisis facial y no un mini infarto o algo peor, doctora?
4: Mira, Karen, esa es una buena pregunta. En la parálisis facial, la más común va a ser la de forma periférica. Uh-huh. O sea, que la persona no va a poder levantar la ceja, ni se va a poder enojar, pues, ni fruncir el ceño del lado afectado. Pero si sí puede mover la frente, podría ser quizás un problema ya en el cerebro, quizás un infarto cerebral. O sea, la verdad que es por eso que si alguien presenta parálisis facial súbita, o sea, de forma repentina, debe de acudir al médico inmediatamente para que se vaya descartando alguna causa más grave.
3: Ok, doctora, muy importante e interesante lo que nos acaba de comentar. Con esto vamos a un corte promocional. Enseguida regresamos aquí en Emergencia 961, tu frecuencia de vida.
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3: Estamos de regreso en Emergencia 961, tu frecuencia de vida. Gracias por continuar con nosotros. Estamos abordando un tema muy importante que es la parálisis facial. Y bien, antes de irnos al corte, la doctora nos comentaba cómo identificar si es parálisis o un infarto. Ahora, doctora, ¿se puede prevenir esta parálisis facial?
4: Mira, no al 100%, pero sí podemos ayudar a que se reduzca el riesgo de padecerlo. Uh-huh. Son cosas o hábitos tan sencillos que la población allá en casa que me escucha puede hacer. Número uno, dormir bien, no hay que descansar lo suficiente. Número dos, no exponerse a cambios bruscos de temperatura. Número tres, cuidar el sistema inmunológico. Hay que ponernos vitaminas de vez en cuando, desparasitarnos. Y número cuatro, hay que atender infecciones virales a tiempo. No hay que, ahí lo voy a dejar, no. Y por último punto, sé que es algo difícil, pero pues no hay que estresarnos. El estrés es el principal factor que hace que luego nos dé, ¿cómo te puedo explicar? Como si fuera el wifi malo, ¿no? Te desconectas sin aviso.
3: Ok, pues eso que acabo de comentar del que el wifi es malo, pues si ya me dio, ¿qué hago? ¿Qué hago además de asustarme? Porque pues al verme así, toda pues paralizada, ¿qué hago, doctora?
4: Mira, lo primero es ir al médico. Se suelen dar corticoides para desinflamarlo y a veces van a dar hasta antivirales. Pero lo más importante va a ser que si te llega a suceder, acudas a terapia física y hagas ejercicios faciales. Quizás puedas inflar globos, hacer muecas en el espejo o inclusive puedes usar hasta popotitos para fortalecer los músculos del rostro.
3: Ok, entonces, doctora, ¿hay secuelas después de esto?
4: En algunos casos, pues sí. En la mayoría de los casos, pues sí. Pero pues algunas personas van a quedar con movimientos involuntarios. Pueden ser algo como de que se les cierra un ojito cuando sonríen o que su sonrisa quede un poquito desigual. Pero repito, si esto se trata a tiempo, las probabilidades de una recuperación completa son muy altas.
3: Ok. Entonces, doctora, pues ha quedado claro, muy importante lo que nos acaba de comentar y pues a todas las personas que nos escuchan, si conocen a alguien que tenga parálisis facial que está presentando esto, nada de esperar a ver si se desinflama solo, hay que acudir al médico cuanto antes, ¿verdad, doctora?
4: Sí, claro. Es que hay que recordar mucho, si algo en tu cara no cuadra, no es drama, es que tienes que ir con el médico.
3: Así es, doctora. Y bien, en verdad, muchas gracias por estar con nosotros, por aclararnos estas dudas acerca de la parálisis facial y también no confundir el término con los infartos. Muy importante, doctora. Gracias por estar con nosotros. Un gusto que nos haya acompañado en esta emisión.
4: No, gratis, gracias por invitarme.
3: Y bien, querido auditorio, llegamos al final de Emergencia 961, tu frecuencia de vida. Nos escuchamos en la próxima emisión. 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
1: Son las 9:52.
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24: ¿Qué tal, amigos? ¿Cómo les va? Mi nombre es Marcelo Bravo y esto es Bravo Music Files. La historia de Oasis comienza cuando Liam

que se convirtió en un gran éxito en el Reino Unido y en todo el mundo. El álbum incluía éxitos como Live Forever, Supersonics y estableció a Oasis como la principal banda de rock del momento. En ese mismo año, la banda también ganó un lugar en la historia de la música británica cuando actuaron en el mítico festival de Glastonbury. En 1995 lanzó su segundo álbum, que fue un éxito aún mayor. El álbum incluía canciones como Wonderwall y Don't Look Back in Anger, que se convirtieron en himnos de la generación de los 90 y consolidaron a la banda como uno de los grupos más importantes de la época.

Oasis continuó lanzando varios álbumes en los años siguientes. A pesar del gran éxito de la banda, Oasis se separó en 2009 después de una pelea entre los hermanos Gallagher. Liam formó una nueva banda llamada BDI, mientras que Noel Gallagher comenzó una carrera en solitario. A pesar de esto, Oasis sigue siendo una de las bandas británicas más influyentes y queridas de todos los tiempos. Señoras y señores, con ustedes, Oasis, Wonderwall.

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6: Son las 10 con 6 minutos.
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Las siguientes melodías que escucharemos en Voz Universitaria, de Ilusión con Luis Bordón y El Dengue del Amor con Los Paquines. Continúa con nosotros aquí en Radio UJAT.

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Qué bueno que sigues en sintonía de 96.1 FM. Les saluda su amiga Elizabeth Morales. Les recuerdo nuestras redes sociales. En Facebook nos encuentras como Voz Universitaria Radio UJAT y en Instagram como Radio UJAT, en Twitter como arroba radio bajo UJAT. Y a continuación vamos a disfrutar de las siguientes canciones. ¿Quién te ha dado con Fórmula 8? La Ronidera con Nacho Sanabria y Comunicándonos de Oscar de León.

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3: Son las 10 con 24 minutos.
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Gracias por continuar con nosotros en Voz Universitaria. A continuación escucharemos Lápiz de Carmín con Tommy Olivencia y Para Darte Fuego con Frankie Ruiz. 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
6: Son las 10 con 43 minutos.
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0: Qué bueno que sigas en sintonía de 96.1 FM.
1: Continuamos con Tamayo y escucharemos Cuéntame y la música.
0: Volvemos con más aquí en 96.1 FM.

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3: Son las 10 con 53 minutos.
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4: Son las 11, con un minuto.

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2: Hola amigos, ¿cómo están? Bienvenidos sean una vez más a este su programa DJ Club Universitario Radio. Muy contento de estar con todos ustedes para DJ Club Universitario, claro, a través de Radio UJAT 96.1 de FM y también en radio.ujat.mx. Y estamos contentos porque estamos bailando toda la noche, bailando en estéreo, porque ya llegó el Stereo Productions Podcast, episodio 529, con Dani Serrano. Ya es parte también de esta gran gama de artistas que han estado invitándonos a bailar con esta música, y estamos iniciando con Adam Port y American Dream en este lanzamiento que sale por Snatch. También escucharemos a Malone y Pausa, muy bien, eso que sale por Made in Miami, y muchísima música más. Recuerden seguirnos y también escuchar la versión completa en YouTube, en el canal de Stereo Productions, y ahí le van a encontrar esta y otras sesiones. Y ya que andan por YouTube, pueden seguirme a mí como Adrián de Dios MX y encontrar esta y otras entrevistas que estoy muy seguro les van a gustar, y si no, pues al menos vamos a conocer un poquito más de la escena electrónica. Continuemos entonces, amigos, bienvenidos sean a DJ Club Universitario, reventando la con Stereo Productions, episodio 529 de Dani Serrano, a través de nuestra casa Radio UJAT 96.1. Vuelve a lo básico.

0: Amigos, hacemos una pequeña pausa, pero no se vayan, está buenísimo el bailongo. Volvemos en breve. 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

Gracias por continuar con nosotros, amigos. Estamos disfrutando de Stereo Productions Podcast, claro, a través de Radio Hat. Y estamos en DJ Club Universitario Radio, hospedando este programa de Stereo Productions 529 con Dani Serrano. Un fuerte abrazo a todos los que van ahí disfrutando de esta sesión con nosotros en el 96.1 de FM y también los que están en radio.hat.mx. Sigamos entonces escuchando estos lanzamientos buenísimos de diferentes sellos y también de diferentes artistas que le están dando durísimo al Afro House, al Melodic Techno, al Agro, también al Melodic Techno, Melodic House, todas estas melodías que escuchamos en esta y otras sesiones de Stereo Productions. Continuamos, amigos. 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

0: 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Son las 11 con 24 minutos.
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0: Amigos, hacemos una pequeña pausa. Recuerden que estamos disfrutando de Startup Productions Podcast, episodio 529 con Dani Serrano. Ahorita regresamos, les habla Adrián de Dios. Vuelve al básico. Volvemos en breve. 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
2: Son las 11. Con 35 minutos.
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Muchas gracias, bandita electrónica de Tabasco y otras fronteras. Les habla Adrián de Dios. Estamos disfrutando de Stereo Productions Podcast, episodio 529, con Dani Serrano. Muchísima música que ya ha sonado. Escuchamos a Temba, Azteca, que sale por Armada Music. Luego escuchamos un lanzamiento de Dani Serrano con Caru, que sale por Stereo Productions. También de Deep Shakers, Acid Train, que sale en Suara, un lanzamiento y una versión de Koyu Edit. Y también escuchamos a Mendo, Inocencia, con Cadenza. Así que quédense con nosotros, de que la verdad está buenísima esta música.

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4: Son las 11 con 48 minutos.
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0: amigos, nos tenemos que ir. Muchísimas gracias a todos por habernos acompañado y sintonizado en esta ocasión. Me despido de todos ustedes. Muchísimas gracias, Adrián de Dios. Un fuerte abrazo. Nada más les recuerdo que estuvimos escuchando Stereo Productions Podcast, episodio 529, con Dani Serrano. Gracias a todos por habernos acompañado y sintonizado en esta ocasión. Recuerden también seguir disfrutando de Radio UJAT 96.1 de FM y la programación que tenemos para disfrutar y acompañarnos mutuamente. Gracias. Vuelve a lo básico.
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3: Son las 12.
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4: Son las 12.
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1: Investigadores de la Universidad Juárez Autónoma de Tabasco estructuraron el proyecto Adopción de Prácticas Agronómicas en la Mejora de Cultivo de Chiles Tabaquero y Costeño en Jonuta y Balancán. Diseño que busca mejorar las prácticas de cultivo, la genética de la semilla empleada y ampliar los beneficios que obtienen los productores de chiles tabaquero y costeño. Se espera beneficiar a más de 330 familias de alrededor de 20 comunidades de la zona de Los Ríos. Dicho proyecto además plantea la necesidad de mejorar el proceso de secado del chile, que actualmente se realiza de manera rústica y expuesto al sol durante 7 días. Para ello, investigadores de la División de Ingeniería y Arquitectura diseñaron 2 secadores de chile, uno, un secador solar de invernadero y otro para corriente alterna, equipo que permitirá que en horas se puedan procesar cantidades importantes de producto en un entorno salubre. Secretaría de Investigación, Postgrado y Vinculación. 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
4: Son las 12.
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2: Es la 1 con 4 minutos.
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1: La Universidad Juárez Autónoma de Tabasco lidera varias investigaciones en la Reserva de la Biosfera Huanghá, en colaboración con universidades y centros de investigación nacionales y del extranjero. 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
6: Es la 1:24.
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2: Es la 1:44.
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0: Es la una con 56 minutos. 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
4: Investigadores de la Universidad Juárez Autónoma de Tabasco estructuraron el proyecto Adopción de Prácticas Agronómicas en la Mejora de Cultivo de Chiles Tabaquero y Costeño en Jonuta y Balancán. Diseño que busca mejorar las prácticas de cultivo, la genética de la semilla empleada y ampliar los beneficios que obtienen los productores de chiles tabaquero y costeño. Se espera beneficiar a más de 330 familias de alrededor de 20 comunidades de la zona de Los Ríos. Dicho proyecto además plantea la necesidad de mejorar el proceso de secado del chile, que actualmente se realiza de manera rústica y expuesto al sol durante 7 días. Para ello, investigadores de la División de Ingeniería y Arquitectura diseñaron 2 secadores de chile, uno un secador solar de invernadero y otro para corriente alterna, equipo que permitirá que en horas se puedan procesar cantidades importantes de producto en un entorno salubre. Secretaría de Investigación, Postgrado y Vinculación. 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
1: Son las 2:08.
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3: Son las 2 con 28 minutos.
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5: Son las 2. Con 40 minutos.
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6: Son las 2, con 59 minutos.
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2: El sonido y la imagen. La música en el cine. Mujeres al borde de un ataque de nervios, de Pedro Almodóvar. Pepa e Iván son actores de doblaje. Él es un mujeriego empedernido y después de una larga relación, rompe con Pepa dejándole un mensaje en el contestador pidiéndole que le prepare una maleta con sus cosas. Pepa, que no soporta estar sola, decide alquilar la casa. Mientras intenta comprender por qué Iván la ha dejado, la casa se va llenando de gente extravagante de la que aprenderá muchas cosas sobre la soledad y la locura. Esta comedia fue la que llevó a su director a una alocada carrera donde se va y se viene por sobre los mejores momentos de la risa. El tema musical lo interpreta el grupo La Lupe, Teatro. Tu vida es puro teatro, dice.

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1: Los gastos hormigas.
4: Viene.
1: Los gastos hormigas son pequeñas cantidades de dinero que se gastan de manera regular y frecuente, pero que pueden sumar una gran cantidad de dinero a lo largo del tiempo. Estos gastos suelen ser difíciles de detectar y controlar, ya que son pequeños y pueden parecer insignificantes en el momento. Estos podrían ser los principales gastos hormigas. Compras impulsivas. Gastos diarios en café o botanas. Suscripciones o membresías no utilizadas. Gastos en aplicaciones o juegos móviles. Propinas o donaciones pequeñas. Para controlar los gastos hormigas es importante tener un presupuesto claro y detallado, registrar todos los gastos, por pequeños que sean, identificar patrones de gasto y áreas de mejora, establecer límites y prioridades de gasto, automatizar ahorros y pagos, revisar y ajustar regularmente el presupuesto. Recuerda que los gastos hormigas pueden sumar una gran cantidad de dinero a lo largo del tiempo, por lo que es importante ser consciente y tomar medidas para controlarlos.
5: Viene quebrándose.
1: Y dime ahora, ¿cuánto gastas? Que yo te diré cuánto inviertes.
4: ¡Ey! Hasta ahí nada más, jefe. Gracias. Bienvenido. Jefe. Usa con lo que guste cooperar, jefe, con lo que guste.
6: Un guión del médico pasante de Servicio Social, Eduardo Gómez Cruz, con información del portal Ciencia UNAM para Radio UJAT, Voz Universitaria. 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
7: Investigadores de la Universidad Juárez Autónoma de Tabasco trabajan en el proyecto Apicultura contra la Pobreza y Fortalecimiento de la Seguridad Alimentaria, el cual tiene dentro de sus propósitos instaurar el Centro de Producción y Capacitación Apícola de la UJAT, que implementará un centro de producción de abeja reina de calidad genética tropicalizada, fortaleciendo la capacitación continua para productores, estudiantes, técnicos y académicos. Este trabajo lo llevan a cabo investigadores de la División Multidisciplinaria de los Ríos y de la División de Ciencias Agropecuarias. Además, en apoyo a los apicultores de la entidad, los investigadores de la División Académica de Ingeniería y Arquitectura diseñaron un prototipo extractor mecánico de miel y un contenedor para envasado. Secretaría de Investigación, Posgrado y Vinculación. 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
11: Son las 3, con 16 minutos.
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4: Son las 3 con 26 minutos.
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5: La Reserva de la Biosfera Huanja, ubicada en la región del río San Pedro Mártir, en los municipios de Balancán y Tenosique, comprende una extensión de 38.255 hectáreas y en ellas se localizan los históricos manglares únicos en el mundo. Un trabajo de investigación hecho por profesores y alumnos de la Universidad Juárez Autónoma de Tabasco. 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
13: Son las 3 con 49 minutos.
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3: Investigadores de la Universidad Juárez Autónoma de Tabasco trabajan en el proyecto Construcción y Establecimiento de un Centro Universitario de Biotecnología de la Reproducción, CUBRE, el cual estará compuesto de tres laboratorios centrales. El primero para el procesamiento de semen, el segundo para la producción de embriones in vivo y el tercero para la producción de embriones in vitro. Centro que ofrecerá 10 servicios de reproducción al sector ganadero. Habrá mayor disponibilidad y acceso de las biotecnologías a pequeños y medianos productores. Con ello se busca no solo aumentar la producción de carne y leche en la región,

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9: Son las 4, con 3 minutos.
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3: Son las 4 con 24 minutos.
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4: Son las 4 con 36 minutos.
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4: Son las 4 con 58 minutos.
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3: Hola, ¿qué tal? Me da gusto saludar a todo el auditorio que nos sintoniza a través de la frecuencia 96.1 Radio UJAT Voz Universitaria. Les recuerdo que también nos puede sintonizar a través de www.radio.ujat.mx y por supuesto seguirnos en todas las plataformas digitales como Facebook, Instagram, YouTube y X como Voz Universitaria. Soy Karen Flores y sean bienvenidos a una emisión más de esta serie de Salud Emergencia 961, tu frecuencia de vida. Hoy vamos a hablar de un tema que a muchos les preocupa cuando pasa, la parálisis facial, esa que aparece de repente, a veces de un lado de la cara, que ya se empieza a guiñar el ojo, y para saber qué hacer, qué no hacer y por qué es tan importante atenderla a tiempo, para hablarnos claro, nos acompaña la médico pasante del Servicio Social de la División Académica Multidisciplinaria de Comalcalco, la doctora Grecia Montserrat Gómez Mosqueda. Doctora, bienvenida, un gusto que esté con nosotros.
4: Gracias, gracias, un gusto estar aquí.
3: Y doctora, para empezar, ¿qué es exactamente la parálisis facial? Porque he escuchado que varias personas dicen que se les metió el sereno o que fue por tomar agua fría en la noche, que tuvo un aire. ¿Eso es cierto, doctor?
4: Increíble, sí. Inclusive hay unas personas que dicen que es por chupar un limón y que por eso quedaron así. Pero pues no, mira, sí es cierto. Mucha gente dice lo de es que me dio un aire. Y aunque suena muy poético, en realidad la parálisis facial va a ocurrir cuando hay un daño o una inflamación en nuestro nervio facial. Okay. Uh-huh. Estos nervios obviamente controlan los músculos de la cara. Entonces, lo que pasa es que de un momento a otro, la persona no va a poder mover un lado de su cara. Uh-huh. Se le va a caer como que la comisura de los labios y no va a poder cerrar el ojito. Y ahí es cuando dicen, ¡ay, es que le dio un aire! Uh-huh. Y pues lo que le dio fue un problemita médico.
3: Y claro, entonces pues no es culpa del ventilador que pues quizá dejamos toda la noche encendido.
4: No directamente, aunque el frío extremo sí puede favorecer al que el, pues como que el virus despierta, ¿no? Uh-huh. Y eso inflame el nervio. Pero pues el verdadero culpable, la verdad, va a ser un virus. Este va a ser normalmente el de herpes zóster.
3: Ok, entonces es un virus que pues está ahí como que molestando y está en todo. Entonces, ¿la parálisis facial es peligrosa? ¿Se cura, doctora?
4: Mira, por fortuna, la mayoría de los casos van a ser temporales. Uh-huh. Sobre todo la parálisis de Bell, que viene siendo la parálisis más común y más frecuente. Uh-huh. Con un tratamiento y una buena terapia física, la mayoría de las personas van a recuperar el movimiento de su rostro. Eso quizás se da, no sé, en semanas o en pocos meses, pero sí es muy importante que se atienda en el momento.
3: Y doctora, muy importante, y claro que hay mucha desinformación acerca de este tema. Entonces, ¿cómo saber si tengo parálisis facial y no un mini infarto o algo peor, doctora?
4: Mira, Karen, esa es una buena pregunta. En la parálisis facial, la más común va a ser la de forma periférica. Uh-huh. O sea, que la persona no va a poder levantar la ceja, ni se va a poder enojar, pues, ni fruncir el ceño del lado afectado. Pero si sí puede mover la frente, podría ser quizás un problema ya en el cerebro, quizás un infarto cerebral. O sea, la verdad que es por eso que si alguien presenta parálisis facial súbita, o sea, de forma repentina, debe de acudir al médico inmediatamente para que se vaya descartando alguna causa más grave.
3: Ok, doctora, muy importante e interesante lo que nos acaba de comentar. Con esto vamos a un corte promocional. Enseguida regresamos aquí en Emergencia 961, tu frecuencia de vida.
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3: Estamos de regreso en Emergencia 961, tu frecuencia de vida. Gracias por continuar con nosotros. Estamos abordando un tema muy importante que es la parálisis facial. Y bien, antes de irnos al corte, la doctora nos comentaba cómo identificar si es parálisis o minifarto. Ahora, doctora, ¿se puede prevenir esta parálisis facial?
4: Mira, no al 100%, pero sí podemos ayudar a que se reduzca el riesgo de padecerlo. Uh-huh. Son cosas o hábitos tan sencillos que la población allá en casa que me escucha puede hacer. Número uno, dormir bien, no hay que descansar lo suficiente. Número dos, no exponerse a cambios bruscos de temperatura. Número tres, cuidar el sistema inmunológico. Hay que ponernos vitaminas de vez en cuando, desparasitarnos. Y número cuatro, hay que atender infecciones virales a tiempo. No hay que, ay, ahí lo voy a dejar, no. Y por último punto, sé que es algo difícil, pero pues no hay que estresarnos. El estrés es el principal factor que hace que luego nos dé, ¿cómo te puedo explicar? Como si fuera el wifi malo, ¿no? Te desconectas sin aviso.
3: Ok, pues eso que acabo de comentar del que el wifi es malo, pues si ya me dio, ¿qué hago? ¿Qué hago además de asustarme? Porque pues al verme así, toda pues paralizada, ¿qué hago, doctora?
4: Mira, lo primero es ir al médico. Se suelen dar corticoides para desinflamarlo y a veces van a dar hasta antivirales. Pero lo más importante va a ser que si te llega a suceder, acudas a terapia física y hagas ejercicios faciales. Quizás puedas inflar globos, hacer muecas en el espejo o inclusive puedes usar hasta popotitos para fortalecer los músculos del rostro.
3: Ok, entonces, doctora, ¿hay secuelas después de esto?
4: En algunos casos, pues sí. En la mayoría de los casos, pues sí, pero pues algunas personas van a quedar con movimientos involuntarios. Pueden ser algo como de que se les cierra un ojito cuando sonríen o que su sonrisa quede un poquito desigual, pero repito, si esto se trata a tiempo, las probabilidades de una recuperación completa son muy altas.
3: Ok, entonces doctora, pues ha quedado claro, muy importante lo que nos acaba de comentar, y pues a todas las personas que nos escuchan, si conocen a alguien que tenga parálisis facial que está presentando esto, nada de esperar a ver si se desinflama solo, hay que acudir al médico cuanto antes, ¿verdad doctora?
4: Sí, claro. Es que hay que recordar mucho, si algo en tu cara no cuadra, no es drama, es que tienes que ir con el médico.
3: Así es, doctora. Y bien, en verdad, muchas gracias por estar con nosotros, por aclararnos estas dudas acerca de la parálisis facial y también no confundir el término con los infartos. Muy importante, doctora. Gracias por estar con nosotros. Un gusto que nos haya acompañado en esta emisión.
4: No, gratis. Gracias por invitarme.
3: Y bien, querido auditorio, llegamos al final de Emergencia 961, tu frecuencia de vida. Nos escuchamos en la próxima emisión. 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
11: Son las 5:20.

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2: Son las 5:29.

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11: Son las 5:47.

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10: Son las 5:56 minutos.

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3: Los gastos hormigas.
4: Viene. Viene.
3: Los gastos hormigas son pequeñas cantidades de dinero que se gastan de manera regular y frecuente, pero que pueden sumar una gran cantidad de dinero a lo largo del tiempo. Estos gastos suelen ser difíciles de detectar y controlar, ya que son pequeños y pueden parecer insignificantes en el momento. Estos podrían ser los principales gastos hormigas. Compras impulsivas. Gastos diarios en café o botanas. Suscripciones o membresías no utilizadas. Gastos en aplicaciones o juegos móviles. Propinas o donaciones pequeñas. Para controlar los gastos hormigas es importante tener un presupuesto claro y detallado, registrar todos los gastos, por pequeños que sean, identificar patrones de gasto y áreas de mejora, establecer límites y prioridades de gasto, automatizar ahorros y pagos, revisar y ajustar regularmente el presupuesto. Recuerda que los gastos hormigas pueden sumar una gran cantidad de dinero a lo largo del tiempo, por lo que es importante ser consciente y tomar medidas para controlarlos.
5: ¿A qué lugar? ¿A cómo de los corazones? Viene, quebrándose. Viene, quebrándose.
3: Y dime ahora, ¿cuánto gastas? Que yo te diré, ¿cuánto inviertes?
4: ¡Ey! Hasta ahí nada más, jefe. Gracias. Bienvenido. Jefe. Usa con lo que guste cooperar, jefe, con lo que guste.
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14: Son las 6:14.

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7: Son las 6:24.

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7: Son las 6:42.

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0: En la actualidad, crear nuestras propias tecnologías domésticas es la opción ideal para elaborar productos básicos con ingredientes de calidad y muy accesibles.
1: Lo mejor, no tenemos que buscar por horas lo que necesitamos, ya que lo encontramos en tiendas de materias primas y droguerías. Por eso vamos a preparar nuestro propio shampoo para lavar el auto. ¡Manos a la obra!
0: Recuerda que cada receta está aprobada por el Laboratorio Nacional de Protección al Consumidor. Los ingredientes que vamos a utilizar para hacer 750 mililitros son: una taza de agua purificada, una pizca de colorante vegetal azul, una cucharada sopera de cera de carnauba, dos tazas de lauril éter sulfato de sodio y cuatro cucharadas soperas de polisorbato 20.
1: También vamos a necesitar los siguientes utensilios: una taza medidora, una cacerola con capacidad de 2.5 litros, un embudo, una cuchara sopera y una botella de plástico de 750 mililitros con tapa. Su preparación nos va a tomar nada más y nada menos que 25 minutos. Sin duda, una gran ventaja.
0: Para poder elaborar nuestro champú para auto, comenzamos vertiendo el agua en la cacerola y la calentamos. Una vez caliente, agregamos polisorbato 20 y revolvemos. Cuando el agua esté a punto de hervir, agregamos una cucharada sopera de cera de carnauba. Agitamos hasta que se incorpore por completo y dejamos hervir durante 3 minutos. Retiramos del fuego, agregamos el lauril éter sulfato de sodio y removemos suavemente. Después incorporamos el colorante y mezclamos hasta que el color sea uniforme.
1: Por último, con ayuda del embudo, envasamos nuestra mezcla en la botella de plástico y colocamos una etiqueta con el nombre del producto, la fecha de elaboración y de caducidad. En este caso, considera que su tiempo de caducidad es de 6 meses. Finalmente, pero no menos importante, hay que guardarlo en un lugar fresco y seco, fuera del alcance de niñas y niños. ¡Y listo! Tenemos nuestro propio shampoo para auto. Para usarlo, toma en cuenta que para 10 litros de agua se deben disolver aproximadamente 15 mililitros de shampoo. Al final del día, apostar por las tecnologías domésticas no es solo una forma de ahorrar, es tomar el control de lo que consumimos.
0: Si quieres aprender a preparar otras tecnologías como crema de cacahuate, gel para el cabello o jabón líquido corporal, puedes visitar nuestro canal de YouTube, Profeco TV.
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0: La fiebre por la Copa Mundial de Fútbol 2026 ya está aquí y con ella la emoción llega a su punto máximo. Seas aficionado o no, el ambiente festivo invita a participar en celebraciones que, sin planificación, pueden desbordar tu presupuesto.
1: Entre las suscripciones para ver los partidos, la playera oficial o las salidas con amigas y amigos, los gastos se pueden elevar. Por eso, consumir de manera inteligente te permitirá disfrutar la intensidad del torneo sin poner en riesgo tu estabilidad económica.
0: No se trata de no gastar, sino de hacerlo con conciencia. Si vas a comprar productos alusivos con responsabilidad, evita hacer gastos con cargo a tu tarjeta de crédito. Además, para que tus finanzas no reciban una tarjeta roja, considera las siguientes reglas del juego.
1: Establece un presupuesto y define cuánto gastar en artículos y celebraciones sin descuidar tus gastos fijos. Compara precios antes de comprar y elige siempre establecimientos formales.
0: Guarda tus comprobantes, ya que son tu única defensa para cambios, devoluciones o aclaraciones. No olvides que la propina es opcional, ya que es una gratificación voluntaria por el servicio, no un cargo obligatorio.
1: Reflexiona antes de gastar y pregúntate si realmente necesitas el producto o si el lugar donde verás el partido justifica el gasto. Disfruta sin la camiseta oficial. Puedes vivir la emoción del fútbol sin necesidad de gastar de más.
0: Y hablando de camisetas, puedes consultar los costos de los productos oficiales en diferentes establecimientos en el programa ¿Quién es quién en los precios? Pero el precio no es lo único que debes vigilar. En plena fiebre mundialista, las imitaciones y los productos

0: baja calidad están a la orden del día. Por eso, si vas a comprar algún producto, revisa la calidad de los materiales. Examina las costuras, acabados y resistencia para detectar productos de baja calidad.
1: También verifique el empaque, ya que los artículos originales tienen sellos, hologramas y etiquetas de licenciamiento oficial de las marcas deportivas. Fíjate bien en la nitidez, la calidad de impresión y ortografía de las etiquetas. Las imitaciones suelen tener errores o empaques deficientes.
0: Recuerda comprar en tiendas o distribuidores oficiales. Es la forma más segura de garantizar la autenticidad del producto y hacer valer tu garantía. No te confíes. Aunque la compra sea digital, no debes de bajar la guardia.
1: Para evitar fraudes en tus compras en línea, toma en cuenta las siguientes recomendaciones. Compra en sitios seguros y verifica que la dirección comience con https://:// Tenga certificado de seguridad vigente y ofrezca métodos de pago confiables.
0: Comprueba la identidad del proveedor. Asegúrate que el comercio tenga domicilio físico, teléfono, correo electrónico u otros medios de contacto. Consulta la reputación de la tienda y busca opiniones o referencias de otros compradores antes de pagar.
1: Lee los términos y condiciones. Hazlo para evitar sorpresas y conocer las políticas de envío, cambios y devoluciones. Analiza la descripción del producto y revisa materiales, talla, colores y dimensiones. Compara las imágenes con el original y verifica que el número de modelo coincida. Desconfía de las gangas, ya que si el precio está muy por debajo del valor de mercado, es una señal de alerta.
0: Para compras en línea más seguras, consulta el monitoreo de tiendas virtuales ingresando a www.profeco.gob.mx/tiendas-virtuales. Ahí te decimos si el comercio es transparente con sus medios de contacto físicos, métodos de envío, precios claros en moneda nacional y políticas de cancelación.
1: Ya para cerrar, recuerda que la Ley Federal de Protección al Consumidor, en su artículo 12, establece que el proveedor tiene la obligación de entregar factura, recibo o ticket de compra. ¡No te vayas sin él! ¡Es tu respaldo! Recuerda que no necesitas gastar en exceso para disfrutar del Mundial. ¡Vive la emoción del fútbol con un consumo responsable!
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3: Hola, ¿qué tal? Me da gusto saludar a todo el auditorio que nos sintoniza a través de la frecuencia 96.1 Radio UJAT Voz Universitaria. Les recuerdo que también nos puede sintonizar a través de www.radio.ujat.mx y por supuesto seguirnos en todas las plataformas digitales como Facebook, Instagram, YouTube y X como Voz Universitaria. Soy Karen Flores y sean bienvenidos a una emisión más de esta serie de salud Emergencia 961, tu frecuencia de vida. Hoy vamos a hablar de un tema que a muchos les preocupa cuando pasa, la parálisis facial, esa que aparece de repente, a veces de un lado de la cara, que ya se empieza a guiñar el ojo. Y para saber qué hacer, qué no hacer y por qué es tan importante atenderla a tiempo, para hablarnos claro, nos acompaña la médico pasante del Servicio Social de la División Académica Multidisciplinaria de Comalcalco, la doctora Grecia Montserrat Gómez Mosqueda. Doctora, bienvenida, un gusto que esté con nosotros.
4: Gracias, gracias, un gusto estar aquí.
3: Y doctora, para empezar, ¿qué es exactamente la parálisis facial? Porque he escuchado que varias personas dicen que se les metió el sereno o que fue por tomar agua fría en la noche, que tuvo un aire. ¿Eso es cierto, doctor?
4: Increíble, sí. Inclusive hay unas personas que dicen que es por chupar un limón y que por eso quedaron así. Pero pues no, mira, sí es cierto. Mucha gente dice lo de es que me dio un aire. Y aunque suena muy poético, en realidad la parálisis facial va a ocurrir cuando hay un daño o una inflamación en nuestro nervio facial. Okay. Uh-huh. Estos nervios obviamente controlan los músculos de la cara. Entonces, lo que pasa es que de un momento a otro, la persona no va a poder mover un lado de su cara. Uh-huh. Se le va a caer como que la comisura de los labios y no va a poder cerrar el ojito. Y ahí es cuando dicen, ¡ay, es que le dio un aire! Uh-huh. Y pues lo que le dio fue un problemita médico.
3: Y claro, entonces pues no es culpa del ventilador que pues quizá dejamos toda la noche encendido.
4: No directamente, aunque el frío extremo sí puede favorecer al que el, pues como que el virus despierta, ¿no? Uh-huh. Y eso inflame el nervio. Pero pues el verdadero culpable, la verdad, va a ser un virus. Este va a ser normalmente el de herpes zóster.
3: Ok, entonces es un virus que pues está ahí como que molestando y está en todo. Entonces, ¿la parálisis facial es peligrosa? ¿Se cura, doctora?
4: Mira, por fortuna, la mayoría de los casos van a ser temporales. Uh-huh. Sobre todo la parálisis de Bell, que viene siendo la parálisis más común y más frecuente. Uh-huh. Con un tratamiento y una buena terapia física, la mayoría de las personas van a recuperar el movimiento de su rostro. Eso quizás se da, no sé, en semanas o en pocos meses, pero sí es muy importante que se atienda en el momento.
3: Y doctora, muy importante, y claro que hay mucha desinformación acerca de este tema. Entonces, ¿cómo saber si tengo parálisis facial y no un mini infarto o algo peor, doctora?
4: Mira, Karen, esa es una buena pregunta. En la parálisis facial, la más común va a ser la de forma periférica. Uh-huh. O sea, que la persona no va a poder levantar la ceja, ni se va a poder enojar, pues, ni fruncir uh-huh. el ceño del lado afectado. Pero si sí puede mover la frente, podría ser quizás un problema ya en el cerebro, quizás un infarto uh-huh. cerebral. O sea, la verdad que es por eso que si alguien presenta parálisis facial súbita, o sea, de forma repentina, uh-huh. debe de acudir al médico inmediatamente para que se vaya descartando alguna causa más grave.
3: Ok, doctora, muy importante e interesante lo que nos acaba de comentar. Con esto vamos a un corte promocional. Enseguida regresamos aquí en Emergencia 961, tu frecuencia de vida.
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3: Estamos de regreso en Emergencia 961, tu frecuencia de vida. Gracias por continuar con nosotros. Estamos abordando un tema muy importante que es la parálisis facial. Y bien, antes de irnos al corte, la doctora nos comentaba cómo identificar si es parálisis o minifarto. Ahora, doctora, ¿se puede prevenir esta parálisis facial?
4: Mira, no al 100%, pero sí podemos ayudar a que se reduzca el riesgo de padecerlo. Uh-huh. Son cosas o hábitos tan sencillos que la población allá en casa que me escucha puede hacer. Número uno, dormir bien, no hay que descansar lo suficiente. Número dos, no exponerse a cambios bruscos de temperatura. Número tres, cuidar el sistema inmunológico. Hay que ponernos vitaminas de vez en cuando, desparasitarnos. Y número cuatro, hay que atender infecciones virales a tiempo. No hay que, ay, ahí lo voy a dejar, no. Y por último punto, sé que es algo difícil, pero pues no hay que estresarnos. El estrés es el principal factor que hace que luego nos dé, ¿cómo te puedo explicar? Como si fuera el wifi malo, ¿no? Te desconectas sin aviso.
3: Ok, pues eso que acabo de comentar del que el wifi es malo, pues si ya me dio, ¿qué hago? ¿Qué hago además de asustarme? Porque pues al verme así, toda pues paralizada, ¿qué hago, doctora?
4: Mira, lo primero es ir al médico. Se suelen dar corticoides para desinflamarlo y a veces van a dar hasta antivirales. Pero lo más importante va a ser que si te llega a suceder, acudas a terapia física y hagas ejercicios faciales. Quizás puedas inflar globos, hacer muecas en el espejo o inclusive puedes usar hasta popotitos para fortalecer los músculos del rostro.
3: Ok, entonces, doctora, ¿hay secuelas después de esto?
4: En algunos casos, pues sí. En la mayoría de los casos, pues sí. Pero pues algunas personas van a quedar con movimientos involuntarios. Pueden ser algo como de que se les cierra un ojito cuando sonríen o que su sonrisa quede un poquito desigual. Pero repito, si esto se trata a tiempo, las probabilidades de una recuperación completa son muy altas.
3: Ok, Entonces, doctora, pues ha quedado claro, muy importante lo que nos acaba de comentar, y pues a todas las personas que nos escuchan, si conocen a alguien que tenga parálisis facial que está presentando esto, nada de esperar a ver si se desinflama solo, hay que acudir al médico cuanto antes, ¿verdad, doctora?
4: Sí, claro. Es que hay que recordar mucho, si algo en tu cara no cuadra, no es drama, es que tienes que ir con el médico.
3: Así es, doctora. Y bien, en verdad, muchas gracias por estar con nosotros, por aclararnos estas dudas acerca de la parálisis facial y también no confundir el término con los infartos. Muy importante, doctora. Gracias por estar con nosotros. Un gusto que nos haya acompañado en esta emisión.
4: No, gratis, gracias por invitarme.
3: Y bien, querido auditorio, llegamos al final de Emergencia 961, tu frecuencia de vida. Nos escuchamos en la próxima emisión. 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
11: Son las 7:22.

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8: Son las 7:26.

Entre todas las flores, señoras y señores, es el lirio morado la que más me alucina. Andando una mañana solo por Palestina, algo de mi conciencia con morados colores tomó forma de flor y careció de espinas. El aire con un pétalo tocaba las colinas que inaugura la piedra de los alrededores. Ser flor es ser un poco de colores con brisa. Sueño de cada flor, la mañana revisa con los dedos mojados y los pómulos duros de ponerse en la cara la humedad de los muros. El reino vegetal es un país lejano, aun cuando nosotros creámoslo a la mano. Difícil es llegar a esbeltas latitudes. Mejor que Doña Brújula, los jóvenes laúdes. Las palabras con ritmo, camino del poema, se adhieren a la intacta sospecha de una yema. Algo en mi sangre viaja con voz de clorofila. Cuando a un árbol le doy la rama de mi mano, siento la conexión y lo que se destila en el alma cuando alguien está junto a un hermano. Hace poco en Tabasco, la gran ceiba de Atasta me entregó 5 rumbos de su existencia, y son las más altas banderas que en su memoria basta, el viento de los siglos inútilmente ajó. Estar árbol a veces es quedarse mirando, sin dejar de crecer, el agua humanidad y llenarse de pájaros para poder, cantando, reflejar en las ondas quietud y soledad. Ser flor es ser un poco de colores con brisa. La vida de una flor cabe en una sonrisa. Las orquídeas penumbras mueren de una mirada mal puesta de los hombres que no saben ver nada. En los nidos de orquídeas, la noche pone un huevo y al otro día nace color de color nuevo. La orquídea es una flor de origen submarino. Una vez a unos hongos, allá por Tepoztlán, los hallé recordando la historia y el destino de esas flores que anidan tan distantes del mar. Cuando el nopal florece, hay un ligero aumento de luz. Por fuerza hidráulica el nopal multiplica su imagen, y entre espinas con que se da tormento, momento colibrí a la flor califica. El pueblo mexicano tiene 2 obsesiones: el gusto por la muerte y el amor a las flores. Antes de que nosotros habláramos Castilla, hubo un día del mes consagrado a la muerte. Había extraña guerra que llamaron Florida, y en sangre los altares chorreaban buena suerte. También el calendario registra un día flor: día Xochitl. Xochipili se desnudó al amor de las flores. Sus piernas, sus hombros, sus rodillas tienen flores. Sus dedos en hueco tienen flores frescas a cada hora. En su máscara brilla la sonrisa profunda de todos los amores. Por las calles aún vemos cargadas de alcatraces a esas jóvenes indias en que Diego Rivera halló, a través de siglos, los eternos enlaces de un pueblo en pie que siembra la misma primavera. A sangre y flor el pueblo mexicano ha vivido. Vive de sangre y flor su recuerdo y su olvido. Cuando estas cosas digo, mi corazón se ahonda en su lecho de piedra, de agua clara y redonda. Si está herido de rosas un jardín, los gorriones le romperán con vidrio sonoros corazones de gorriones de vidrio, y el rosal más herido deshojará una rosa allá por los rincones donde los no me olvides
en silencio han sufrido. Nada nos hiere tanto como hallar una flor sepultada en las páginas de un libro. La lectura calla y en nuestros ojos lo triste del amor humedece la flor de una antigua ternura. Como ustedes han visto, señoras y señores, hay tristeza también en esto de las flores. Claro que en el clarísimo jardín de abril y mayo todo se ve de frente y nada de soslayo. Es uno tan jardín entonces que la tierra mueve gozosamente la negrura que encierra, y el alma vegetal que hay en la vida humana crea el cielo y las nubes que inventan la mañana. Estos mayos y abriles se alargan hasta octubre, todo el valle de México de colores se cubre, y hay en su poesía de otoñal primavera un largo sentimiento de esperanza que espera. Siempre por esos días salgo al campo, yo siempre salgo al campo. La lluvia y el hombre, como siempre, hacen temblar el campo. Ese último jardín en el Valle de Octubre tiene un profundo fin. Yo quisiera decirle otra frase a la orquídea. Esa frase sería una frase lapídea, mas tengo ya las manos tan silvestres que en vano saldrían las palabras perfectas de mi mano. Que la última flor de esta prosa con flores sea la un pensamiento. De pensar lo que siento, al sentir lo que piensan las flores, los colores de la cara poética los desvanece el viento que oculta en jacarandas las palabras mejores. Quiero que nadie sepa que estoy enamorado. De esto entienden y escuchan solamente las flores. A decir me acompañe cualquier lirio morado. Señoras y señores, aquí hemos terminado.

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6: Son las 7:41.

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1: ¿Chontal? Sí, nuestra lengua, Yocotán. Oraciones en Yocotán. Chután. ¿Cómo se dice? A mi hermano lo picaron las hormigas en el patio. Que secun ukushi shinich tamboste. Que secun ukushi shinich tamboste. Voz off, Uri Torres, originaria de Tecolutla, Nacajuca. Realización y producción, Saraí Jiménez.
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8: Son las 7:50.

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2: El sonido y la imagen. La música en el cine. Mujeres al borde de un ataque de nervios, de Pedro Almodóvar. Pepa e Iván son actores de doblaje. Él es un mujeriego empedernido y después de una larga relación, rompe con Pepa dejándole un mensaje en el contestador pidiéndole que le prepare una maleta con sus cosas. Pepa, que no soporta estar sola, decide alquilar la casa. Mientras intenta comprender por qué Iván la ha dejado, la casa se va llenando de gente extravagante, de la que aprenderá muchas cosas sobre la soledad y la locura. Esta comedia fue la que llevó a su director a una alocada carrera donde se va y se viene por sobre los mejores momentos de la risa. El tema musical lo interpreta el grupo La Lupe, Teatro. Tu vida es puro teatro, dice.

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0: Los gastos hormigas.
3: Viene.
0: Los gastos hormigas son pequeñas cantidades de dinero que se gastan de manera regular y frecuente, pero que pueden sumar una gran cantidad de dinero a lo largo del tiempo. Estos gastos suelen ser difíciles de detectar y controlar, ya que son pequeños y pueden parecer insignificantes en el momento. Estos podrían ser los principales gastos hormigas. Compras impulsivas. Gastos diarios en café o botanas. Suscripciones o membresías no utilizadas. Gastos en aplicaciones o juegos móviles. Propinas o donaciones pequeñas. Para controlar los gastos hormigas es importante tener un presupuesto claro y detallado, registrar todos los gastos, por pequeños que sean, identificar patrones de gasto y áreas de mejora, establecer límites y prioridades de gasto, automatizar ahorros y pagos, revisar y ajustar regularmente el presupuesto. Recuerda que los gastos hormigas pueden sumar una gran cantidad de dinero a lo largo del tiempo, por lo que es importante ser consciente y tomar medidas para controlarlos.
4: ¿A qué lugar? ¿A cómo de no por acá? Viene, quebrándose. Viene, quebrándose.
0: Y dime ahora, ¿cuánto gastas? Que yo te diré, ¿cuánto inviertes?
3: ¡Ey! Hasta ahí nada más, jefe. Gracias, bienvenido. Jefe. Usa con lo que guste cooperar, jefe, con lo que guste.
5: Un guión del médico pasante de Servicio Social Eduardo Gómez Cruz, con información del portal Ciencia UNAM para Radio UJAT, Voz Universitaria, Legado UJAT, Estudio en la Duda, Acción en la Fe,
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11: Son las 8 con 7.

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12: Son las 8:21.

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0: Escuchaste Déjala que baile sola, de Rafael Mendoza, Fit Iraida Noriega. 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
1: Son las 8:41.

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8: Son las 8:50.

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4: Son las 9, con un minuto.
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3: ¡Hola, super amigos! ¿Cómo están? Bienvenidos a su programa Pequeños Melodiosos. Les saludamos al micrófono Alan y Alex Viveros. Estamos muy contentos de que nos escuchen, desde casita o desde donde estén. Hoy tenemos muchas sorpresas para ustedes.
4: Así es, queridos amiguitos. Les mandamos saludos a todos nuestros pequeños que nos sintonizan. Estamos desde Radio UJAD 96.1 FM. Y recuerden que este es un espacio en donde las risas y la diversión no faltarán.
3: Así es, mis chiquitines. Tenemos todos los sistemas listos. ¡Abróchense los cinturones! Y hoy daremos un viaje al espacio. Y les preguntamos, ¿listos para despegar? En 4, 3, 2, 1, ¡despegamos!
4: Hoy, en esta emisión, estaremos hablando de un tema súper interesante. Así que hoy, aprenderemos sobre el universo.
3: Oigan, me imagino que se han preguntado qué hay más arriba de las nubes y las estrellas. Que cuando miramos el cielo, se nos vienen tantas preguntas como ¿por qué durante una parte del día se ve el sol y en la otra mitad la luna?
4: En esta ocasión estaremos en un viaje espacial para aprender de nuestro sistema solar. Primero, lo que deben saber es que el universo es todo lo que existe, donde se encuentran cosas vivas y las no vivas. Encontramos también todo lo que se mueve y lo que no, lo que flota, lo que

0: tal? ¡Wow! Me encantó mucho esta canción. Me hizo bailar. Y también llevo mi mente a imaginar todo. Todo lo que podemos encontrar en el inmenso universo. Y lo hermoso que es la galaxia.
1: ¡Sí! ¡Qué interesante! Y la tonada muy linda. Y estoy súper de acuerdo. Creo que a todos nos da muchas ganas de conocer el espacio.
0: ¡Ah! ¡Claro que sí! Vamos a hablarles un poco acerca de qué es la galaxia. La Vía Láctea es como un gran remolino que contiene un gran grupo de estrellas, gas y polvo. Uno de esos grupos de estrellas es el Sistema Solar.
1: El Sistema Solar es el Sol y todo lo que gira en órbita alrededor de él, lo que incluye los planetas, su luna, muchos asteroides y cometas.
0: Alex, además nuestro querido y calientito Sol es una enorme estrella que siempre está girando y brillando. Por cierto, es el centro del Sistema Solar. Gracias al Sol es que en nuestro planeta existes. También existes tú, los animales, las plantas y todo lo que ves a tu alrededor.
1: Fíjense que alrededor del Sol giran 8 planetas, que son bolas de roca o de gas muy diferentes entre sí. También dentro de él se encuentran cometas y asteroides. Pues bien, el Sol junto con todos los astros que giran alrededor de la estrella más importante que brilla en el cielo, formando el Sistema Solar.
0: ¡Órale! ¡Qué dato muy interesante! ¿No?
1: ¡Claro! ¿Y sabían que los planetas se dividen en dos grupos? Los planetas interiores y los planetas exteriores. Los interiores son los que se encuentran más cercanos al Sol, como Mercurio, Venus y sí, nuestro querido planeta Tierra. Y Marte también se caracterizan por ser rocosos, por estar compuesto por metales y rocas. Y los planetas exteriores son los que están más lejos del Sol y se encuentran después del cinturón de asteroides,
0: como Júpiter, Saturno, Urano, Neptuno y antes existía Plutón.
1: De hecho, algunos de ellos son planetas gaseosos. Ah, y una cosa importante que debes de conocer es que el recorrido que hacen todos los planetas alrededor del Sol se llama órbita.
0: Muy interesante. Queridos pequeñines, ¿qué les parece si escuchamos a Hídido, quien en su melodía nos habla del Sistema Solar y los 8 planetas? Con Canción de los Planetas. La escuchas en Pequeños Melodiosos. Mercurio.

0: parece, amiguitos, si nos vamos al primer corte promocional?
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6: En la Vía Láctea me encanta la canción de los planetas.
7: Ya estamos de regreso, amiguitos. Qué bueno que continúen con nosotros.
6: Tierra y Marte, Júpiter,
7: Saturno. Wow, Alex, los planetas son geniales. ¿Te lo podrías imaginar?
8: Claro, Alan, pero también tenemos este dato. Los planetas giran alrededor del Sol. Este movimiento se llama traslación. Gracias a él, varía la duración del día y de la noche, y hay diferentes estaciones del año.
7: Sí, y también giran sobre ellos mismos. Y este movimiento se llama rotación. Gracias a ellos, cambia la duración del día, la noche y la temperatura de cada área.
8: Cada planeta hace estos dos movimientos a diferente velocidad y distancia alrededor del Sol. Por eso el día dura 24 horas en la Tierra y 243 horas terrestres en Venus.
7: Vamos a hacer nuestra primer parada. Esta será en el Sol, pero no podemos acercarnos mucho, ya que su temperatura es altísima. Es enorme y su diámetro es 109 veces más que la Tierra. Y la energía que desprende es necesaria para la vida de la Tierra. Y es importante cuidarse, ya que sus rayos ultravioletas son perjudiciales para la piel.
8: ¿Qué te parece si vamos a deleitarnos con esta canción? Sol, solecito, de Cantirrondas, aquí en Pequeños Melodiosos. Escuchemos.

0: llegamos a la siguiente parada, al planeta más pequeño del sistema solar. Y este se puede ver un poco antes del atardecer.
1: Ya estamos en Mercurio, el planeta cercano al Sol. Aún así, no es el más caluroso, pues su atmósfera es muy fina. No atrapa los rayos del Sol. Incluso hay hielo en algunas zonas frías y oscuras, donde no llegan los rayos del Sol.
0: Es muy importante saber que Mercurio, al estar más cerca del Sol, gira en poco tiempo. Tiene una rotación más lenta y el Sol sale cada 2 años en Mercurio.
1: ¡Oh, sí! ¿Y ese color gris? Tiene muchos cráteres debido a los meteoritos que se impactan ahí.
0: Tengan cuidado, niños, que les puede golpear.
1: Vaya, qué planeta tan oscuro. Ahora disfrutemos de otra melodía con nombre Mercurio, de Pink Funk. ¡Mercurio!

0: Ya estamos de vuelta, queridos oyentes. Esperemos que estén disfrutando este programa tan interesante. Les recordamos que nos sintonizan desde Radio Hat 96.1 FM. Esto es Pequeños Melodiosos.
1: Enviamos un saludo al maestro Oliver Arellano, quien nos saluda desde una escuela de Iquinuapa, Jalpa de Méndez, Tabasco.
0: También saludamos a todos los niños que nos saludan desde Comalcalco, Teapa, Tacotalpa, Centra y por supuesto Villahermosa.
1: A continuación, viajando con los expertos desde su casita, vamos a poner mucha atención porque hoy fortaleceremos nuestros conocimientos con el Dr. Chito.
2: ¡Hola, mis niños! Bienvenidos nuevamente al laboratorio del Dr. Chito.
3: El Dr. Chito.
2: Niños y niñas, el día de hoy haremos un viaje por la galaxia para conocer más sobre este misterioso lugar. Comenzamos este viaje al espacio. Aprenderemos cosas sorprendentes que les servirá mucho para saber sobre los astronautas y nuestro universo. Los astronautas usan pañales durante el despegue, el aterrizaje y las caminatas espaciales porque no pueden ir al baño tantas veces. Los primeros viajeros al espacio no estaban equipados con agua caliente para rehidratar su comida, así que comían pequeños cubos de comida secas. Los baños espaciales tienen cintas para los pies y piernas de los astronautas para evitar que estén flotando. Los cometas y asteroides están hechos de partes que sobraron de la creación del sistema solar. Imagínense nada más, se cree que la Luna se formó hace 4.5 mil millones de años, cuando un planeta chocó contra la Tierra y salió volando un gran pedazo. Mis niños, me tengo que ir. Recuerda no perderte nuestras siguientes aventuras para seguir electrificando tu conocimiento. Hasta la próxima, mis amiguitos. Espero que les haya gustado estos datos que lo hice con mucho cariño para que sigan aprendiendo cosas nuevas.
4: Seré un astronauta e iré a la luna. No cabe dudas, saludaré.
3: Dr. Chito, el Dr. Chito.
0: ¡Qué interesante! ¡Gracias, Dr. Chito! Y vaya que es de admirar a estas personas. No cualquiera aguanta estar bastante tiempo en el espacio y viajar en una nave espacial. Debe ser incómodo. A mí me da un poco de miedo, pero deben ser aventuras muy bonitas. ¿Te gustaría ser astronauta, Alan?
1: ¡Claro! ¡Sería fascinante! Oye, ya es hora de hacerte reír un poco. Ahí te va un chiste. Si los zombies llegan a la tercera edad, ¿son viejos?
0: O sea, ¿cómo?
1: Sí, son viejos.
0: Ay, estuvo muy bueno ese chiste.
1: Ahí te va una adivinanza. De día yo me levanto, de noche a la cama voy. Tiño de rojo el ocaso, a que no sabes quién soy.
0: Es obvio, es el sol.
1: El sol. Bien, amiguitos, ha llegado el momento de ir al segundo corte promocional. En un momento regresamos.
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0: 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Son las 9 con 19 minutos.
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13: Amiguitos, ya estamos de regreso. Le dijimos que no tardaríamos mucho. Continuamos con este tema. Vamos a escuchar Seré Astronauta de Pequeño Pez. Son una compañía que genera contenidos artísticos y educativos para infantes con 14 años en la escena teatral y música infantil.
12: Bueno, escuchemos Seré Astronauta en Pequeños Melodiosos.

0: Cuando sea grande, acuérdate que voy a ser astronauta.
1: Esa es una muy buena profesión.
2: Te imaginé con tu traje.
1: Porque en el espacio
2: hace mucho frío.
1: Debes usar botas,
2: tu casco de astronauta,
1: para que guardes tu oxígeno.
2: Y obvio los guantes de astronauta.
1: ¡Oh, te verás muy lindo, hermanito!
0: ¡Claro, ya hasta me vi! Volando en una nave para poder llegar hasta el infinito. ¡Y más allá!
1: Eso ya me sonó otra cosa.
2: Ser un astronauta es muy valiente.
1: Dejar la Tierra para volar al espacio y conocer la galaxia es maravilloso,
2: pero a veces puede ser peligroso.
1: Por eso, todos los que van tienen un tiempo de preparación.
0: Ah, sí. Bueno. ¿Qué les parece si ahora vamos a las curiosidades?
2: Sí, vamos a la sección de curiosidades con Barbieta la Neta.
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4: Amiguitos, ¿cómo les va? ¡Saludos a todos! ¿Sabías que Mercurio es el planeta más pequeño y tiene más cráteres? Pues es el que más golpean los cometas y los asteroides. Venus es el planeta más brillante y a veces se puede ver a simple vista en nuestro cielo. Además, es el más caliente, aunque no es el que está más cerca al Sol. La Tierra, también llamada Planeta Sur, aproximadamente el 70% de la superficie de nuestro planeta está cubierta por agua. Tiene un único satélite, la Luna. Marte, o el planeta rojo, es casi la mitad de la Tierra y tiene dos satélites o lunas que se llaman Fobos y Deimo. Júpiter es un planeta lleno de gases y es el más grande, tan grande que todos los demás planetas del sistema solar entrarían en él. Saturno es el segundo planeta grande y tiene unos increíbles anillos que giran alrededor de él. Urano gira de costado, es decir, de lado, y tiene también unos anillos a su alrededor. Pero son un poco más pequeños que Saturno y se le han descubierto 27 lunas. Neptuno es el planeta más alejado del Sol y muy frío del sistema solar. Se le conoce también como 13 lunas. Increíble y muy misterioso es nuestro universo, ¿verdad, chicos? Nos vemos en la próxima. Saludos, Alan y Alex. Y les mando un fuerte abrazo enorme de aquí al universo.
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1: ¡Órale, Barbieta! Nos dijiste cosas muy interesantes. Muchas gracias.
0: Muy bien, ya escuchamos estos datos sobre algunos planetas y no está de más escuchar dos canciones de estos planetas, como es la canción de Marte y la canción de Júpiter. La escuchamos con Juni Tony. Vamos a un corte promocional y regresamos. 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
1: 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Oh.

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3: Son las 9. Con 30 minutos.
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9: Oh, perdí mi mancha.
1: Nervioso mancha.
9: Estoy perdido.
1: Ya estamos de vuelta, queridos oyentes. Esperemos que estén disfrutando este programa tan interesante. Les recordamos que nos sintonizan desde Radio UJAT 96.1 FM. Esto es Pequeños Melodiosos. Ya hemos escuchado estas melodías y tenemos un hermoso planeta en donde somos dichosos de tenerla como hogar. Hay que cuidarlo y protegerlo. Sí, la Tierra es el único planeta que reúne las condiciones necesarias para la vida, ya que dispone de una serie de elementos como lo es el aire, agua y sol. La Tierra es uno de los 8 planetas que conforman el sistema solar y es el quinto más grande y tiene un satélite llamado Luna. La Tierra es un planeta rocoso con una superficie sólida y posee un núcleo de metal líquido. Esto por acción del calor y por la presión de su propia gravedad.
10: Oigan, y también se compone por tres capas. La atmósfera, que es la capa de aire que rodea la Tierra. La hidrosfera, esta es la capa de agua sobre la superficie terrestre. Y la geósfera, que es la capa sólida de roca del planeta. De hecho, también tarda 365 días en dar la vuelta al Sol. Este movimiento se llama traslación y durante este año se dan las cuatro estaciones, que duran 3 meses cada una. Son primavera, verano, otoño e invierno.
1: Por cierto, la Tierra también es llamado planeta azul por la cantidad de agua que hay dentro de ella, en los mares, océanos y lagos. Bueno, pónganse cómodos y muy contentos porque vamos a escuchar una canción muy bonita. Se llama Planeta Tierra, de Balón Andín, en Pequeños Melodiosos.

0: Pequeñines, fíjense bien, los días de la semana llevan nombre de los planetas. ¡Atentos todos! La Luna, que aunque no es planeta, pero sí el satélite de la Tierra, dio nombre a lunes. El planeta Marte, al día martes. Y Mercurio, al miércoles. Júpiter, al jueves. Venus, al viernes. Y Saturno, al sábado.
1: ¡Así es! ¡Interesante! Oye, pero te faltó el domingo.
0: Ah, sí, el sol al domingo, que en inglés es Sunday, el día del sol. 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
1: ¿Qué les parece si escuchamos un cuento musical, Los Planetas, con música de Justin Holst, creado originalmente por Música y Primaria?
0: Escuchemos.
2: Érase una vez un intrépido astronauta que quería conocer la música de las esferas. Cansado de viajar de la Tierra a la Luna, puso rumbo a Marte. Al aterrizar, unos marcianos rodearon la nave y lo atacaron. Por suerte, pudo escapar y viajó hacia el Pacífico Venus. Después, durante el viaje a Mercurio, contempló el Sol y saludó a las miles de estrellas del cielo. Luego, visitó los planetas más lejanos. Primero fue a Júpiter, donde encontró extraños habitantes sonrientes. Al llegar a Saturno, todo transcurría a cámara lenta. Buscando más animación, se dirigió a Urano, un planeta poblado por extraños magos.

0: ¡Qué bonita historia! ¡Vamos a un corte y regresamos!
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0: Ya estamos de regreso en su programa Pequeños Melodiosos. Le recordamos que estamos en sintonía desde Radio Hat 96.1 FM. Esto es Pequeños Melodiosos, tu espacio de diversión. Amiguitos, dentro del universo existen cometas y asteroides que orbitan en el Sol. Los cometas son pequeños cuerpos celestes que, como les decía, orbitan el Sol. Así es, principalmente. Están hechos de polvo y de hielo. Se cree que provienen de la nube de Oort. Es un gigantesco halo de cometas situado mucho más allá de la órbita de Plutón. De allí vienen los cometas de menos de 20 años de periodo orbital.
8: Interesante, ¿no? Amiguitos, ahora nos deleitaremos con la siguiente canción, Cometas, de Pink Funk. La escuchas en Pequeños Melodiosos.

0: que siguen con nosotros. Cuando miramos el cielo, pensamos dónde termina este. Pero es que no tiene fin. Es muy inmenso.
1: Oigan, sé que muchas veces hemos escuchado sobre los asteroides. El más famoso fue el que chocó con la Tierra hace muchos millones de años y provocó la desaparición de los dinosaurios.
0: En el universo también existen los asteroides. Los asteroides son pequeños objetos rocosos y orbitan alrededor del Sol, es decir, que dan vueltas sobre él.
1: ¡Claro! Y son muchísimo más pequeños que los planetas. Y en nuestro sistema solar hay miles de ellos.
0: Sí, hay muchos en el sistema solar y viven en el cinturón de asteroides, una región entre las órbitas de Marte y Júpiter, y la mayoría tienen formas irregulares.
1: Oye, y fíjate que el principal problema de los asteroides es que algunos son muy peligrosos, ya que pueden salir de su órbita y chocar con nuestro planeta.
0: Aunque tranquilos, porque la mayoría se desintegra al pasar por la atmósfera de la Tierra.
1: ¿Y saben? En el espacio nadie puede escuchar un grito. Esto debido a que no hay aire y las ondas de sonido no pueden viajar a través del vacío.
0: Para ir terminando con todos estos datos, el espacio también está lleno de varias formas de radiación peligrosa para los astronautas.
1: Gran parte de esta radiación infrarroja y ultravioleta provienen del Sol, que viajan a una velocidad cercana a la de la luz y que poseen mucha energía.
0: Y hablando de estrellas y cometas, ¿qué les parece si escuchamos la canción con ese mismo nombre, Estrellas y Cometas, de Happy Learning en español?

0: Alan, ¿sabes qué es la astronomía?
1: Creo que el estudio de los planetas o algo así.
0: Bueno, ¿qué te parece si mejor nos informamos con Daniela?
2: Soy Daniela y hoy vamos a conocer qué es la astronomía. La astronomía es la ciencia que estudia, como su nombre indica, todos los astros que hay en el universo. Pero, ¿sabéis qué es un astro? Los astros son los cuerpos celestes que hay en el cielo. Celestes, cielo, como los satélites y los planetas, las estrellas como el Sol o los cometas. Las personas que estudian astronomía son astrónomos. Como ya os hemos dicho varias veces, estudian los astros, sus características y sus movimientos, como el de rotación o el de traslación. Algunos astrónomos buscan vida más allá del planeta Tierra. Buscan vida extraterrestre. Yo creo que con lo grande que es el universo, la acabarán encontrando. O a lo mejor nos acaban encontrando ellos antes. Espero que siempre tengáis ganas de aprender.
1: Muy interesante acerca de la astronomía. Creo que nos quedamos muy cortos con este tema. Creo que es muy, pero muy extenso. Muchas gracias, Daniela. Esta fue una información de Happy Learner en español. ¿Y qué creen, amiguitos? Vamos con nuestro último corte promocional. En un momentito regresamos.

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1: Son las 9 con 51 minutos.
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8: Somos Alan
9: y Alex Viveros.
8: Continuamos con este último bloque de nuestro programa.
9: Esperamos que estén disfrutando Pequeños Melodiosos.
8: Oye, Alan, ¿nunca te has preguntado por qué brillan las estrellas?
9: No sé por qué brillan las estrellas, pero me gustaría mucho saberlo.
8: Pues vamos a escuchar esta información de Happy Learner en español de ¿por qué brillan las estrellas?
10: Hoy vamos a saber por qué brillan las estrellas. A mí me encanta en verano, por las noches, observar las estrellas. Me hacen pensar y recordar muchas cosas. Las estrellas brillan porque son enormes esferas de gas muy, muy caliente que desprenden luz y calor. Brillan tanto porque dentro de ellas hay reacciones atómicas que convierten el hidrógeno en helio. Su temperatura puede alcanzar los 10.000 grados centígrados. Según los colores que desprenden, los astrónomos saben si las estrellas son más o menos grandes o si están más o menos calientes. Nuestro Sol es una estrella amarillenta de tamaño medio. Las estrellas más pequeñas que el Sol son rojizas y las que son más grandes son azules. Las estrellas viven durante miles de millones de años, pero siempre acaban por extinguirse. Cuando observamos el cielo por la noche, podemos ver cientos y cientos de estrellas. Algunas de ellas, bien porque son muy grandes o bien porque están más cerca de la Tierra, son muy visibles. Otras, sin embargo, más pequeñas o más lejanas, son pequeños puntos que casi no se ven. A simple vista, desde la Tierra se pueden ver unas 2.000 estrellas, pero realmente en el universo hay miles y miles de millones, aunque nadie sabe exactamente cuántas hay. Antiguamente, las estrellas eran muy importantes para que los navegantes se orientaran, Gracias a la estrella polar, la Osa Mayor o Venus, los marinos sabían qué dirección tomar para llegar así, sanos y salvos a sus destinos. Para ver mejor las estrellas, utilizaban algunos aparatos, como el catalejo o el telescopio. El telescopio es un instrumento que funciona gracias a la luz y que sirve para ver objetos lejanos mucho mejor que a simple vista. Pero, ¿quién fue el inventor del telescopio? La verdad es que no se sabe con certeza, aunque fue Galileo quien en 1609, aprovechando el invento de un holandés llamado Lippershey, construyó el primer telescopio que se utilizó para observar las estrellas y que tuvo fama mundial. Bueno, ya sabemos por qué brillan las estrellas y con qué instrumento podemos verlas. A mí la verdad es que me encantan. ¿Y a vosotros? ¡Adiós, amigos!
9: ¡Wow! ¡Qué interesante! Yo no sabía que tenían fuego adentro de las estrellas.
11: Sí, la verdad que es muy interesante todo esto. Alan, ¿sabes qué es un eclipse solar lunar?
12: No, Alex.
11: Bueno, México bajo la sombra de la luna. Escuchemos esta información.
13: Que la luna se va a interponer entre el sol y la Tierra. Entonces, por eso es que se hace de noche cuando es de día. La luna pasa por en medio, pero es anular porque no va a alcanzar a taparlo completamente, de modo que queda un aro alrededor.
14: Hace 29 años se apreció un fenómeno igual. El próximo ocurrirá en 33 años. Esta vez se prevé que el eclipse dure 3 horas y media. Comenzará alrededor de las 9:30 de la mañana, tiempo del centro de México. Cerca de las 11:20 llegará a su máximo y terminará poco después de la 1 de la tarde. El llamado anillo de fuego solo podrá apreciarse en la península de Yucatán, mientras que en el resto del país el eclipse se verá parcialmente.
15: En los otros estados sí se va a percibir en menor porcentaje. Ciudad de México oscilará entre un 65 a un 70%. Haz de cuenta una, como si la luna mordiera el sol. Esto puede ser visto pues con algún telescopio o con las protecciones especiales.
14: Los expertos alertan que se puede perder la vista si observa el eclipse de forma directa sin las gafas especiales. Si no las adquiere, es seguro verlo con un filtro de soldador sombra 14, así como de forma indirecta, es decir, mirando la sombra que se proyecta mediante un papel perforado o usando dispositivos caseros hechos de cajas de cartón.
16: Hay un hermoso planeta.
9: ¡Un anillo de fuego! ¡Guau! Tenemos que verlo, ya sea por la tele o de forma indirecta. ¡Todos preparados, niños!
11: Este tema del universo es fantástico. ¡Y vivirlo más!
9: Y si ves el eclipse solar, amiguito, protege tus ojitos.
11: Oigan, ¿pero qué creen?
9: Hemos llegado al final de nuestro gran viaje por el espacio.
11: Es un placer que nos hayan acompañado en nuestro programa Pequeños Melodiosos.
9: Así es, ha sido un placer haber tenido este viaje con ustedes.
11: Recuerda que puedes escribirnos al fanpage de Voz Universitaria. Encuéntranos en las redes sociales de Radio UJAT.
9: Gracias por sintonizarnos. Mandamos muchos saludos a todos los niños, a todos los papás y a todos los que nos escucharon esta mañana. Somos Alan
11: y Alex Viveros. ¡Hasta la próxima!

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2: Adiós.
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5: Son las 10, con 2 minutos.
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Hola, hola, ¿cómo están? Sean bienvenidas y bienvenidos a este nuevo episodio de Sabor a Ciencia a través de Radio UJAT 96.1 de FM Voz Universitaria. Les habla su amigo y servidor Adrián de Dios Solís y qué gusto que estén con todas y todos nosotros en esta ocasión. Y muchísimas gracias por sintonizarnos, permitirnos acompañarles en este momento, en esta mañana y sobre todo también que sean partícipes de este programa de divulgación científica que es generado por la Universidad Juárez Autónoma de Tabasco. Y como saben, pues muchísimas gracias también por acompañarnos. Hay muchos cambios de temperatura, mucha información, pero antes de adentrarnos a todo eso, les quiero recordar que pueden seguirnos en nuestras redes sociales universitarias. Aparecemos como UJAT, Universidad Juárez Autónoma de Tabasco en Facebook, o así pueden poner UJAT, así les va a aparecer la información, o UJAT.mx, que es nuestra página oficial, y a un servidor lo pueden encontrar como Adrián número Ciencia, que puede decir Adrián Ciencia en TikTok, en Instagram, en Facebook y en YouTube.

0: Y en esa primera parte, fíjense que el calendario nos lleva al 18 de junio de 1858. Imaginen la escena en la Inglaterra victoriana. El naturalista Charles Darwin recibe un paquete por correo enviado desde una remota isla de Indonesia. El remitente era Alfred Russel Wallace, un joven recolector de especímenes. Al abrir la carta, Darwin se queda helado. Wallace le enviaba un manuscrito que describía, casi con las mismas palabras que Darwin venía anotando en secreto por 20 años, la teoría de la evolución por selección natural. Este evento fue el catalizador definitivo. Presionó a Darwin a dejar atrás las dudas y a publicar un año después su obra cumbre, El origen de las especies. Este es un recordatorio de cómo las grandes ideas flotan en el ambiente de la época y cómo la colaboración o también la competencia sana impulsan los grandes saltos de la humanidad. Wallace observaba mariposas en el archipiélago malayo y Darwin pinzones en Galápagos, dos mentes conectadas por la pura observación de la naturaleza. Pero fíjense que esa no es la única fecha clave. El 16 de junio de 1963, la humanidad rompió otra barrera. A bordo de la nave Vostok 6, la cosmonauta soviética Valentina Tereshkova se convirtió en la primera mujer en viajar al espacio exterior. Con apenas 26 años, completó 48 órbitas alrededor de la Tierra en una misión que duró casi 3 días. Su frase de control, "Aquí gaviota, veo el horizonte", se convirtió en un símbolo planetario. Y aquí lo fascinante de la historia de Tereshkova es que no era piloto militar. Fue seleccionada por su experiencia como paracaidista civil en un club local. Su vuelo demostró que el cuerpo femenino tenía la misma o mayor resistencia que el masculino ante las fuerzas de la gravedad cero y el estrés del aislamiento espacial. Y bueno, cerramos esta primera tanda de efemérides recordando el 19 de junio de 1910, el día en que nació el astrofísico estadounidense Paul Flory, aunque en el ámbito de la divulgación celebramos el nacimiento intelectual del concepto de la química macromolecular en estas fechas. Estas historias nos demuestran que la ciencia no la hacen entes abstractos en laboratorios aislados, sino personas de carne y hueso impulsadas por una curiosidad insaciable. Y bueno, ¿quién iba a decir que una carta desde Indonesia o una joven paracaidista en el espacio cambiarían la historia? Así arrancamos esta emisión de Sabor a Ciencia y ahora nos vamos con nuestro siguiente
1: dato.

Bueno, nuestro característico dato C, dato climatológico, que fíjense que está muy interesante ir comprendiendo la física y las dinámicas de nuestra atmósfera. Esto es algo muy importante y entramos de lleno a lo que nos toca vivir en el territorio. Hablemos del clima en el sureste mexicano. Y bueno, ya estamos a mitad de junio de 2026 y las tardes en Villahermosa y los municipios del estado se han vuelto un despliegue de nubes cumulonimbus y tormentas eléctricas puntuales. Muchos se preguntarán por qué llueve tanto y con tanta intensidad en esa época del año. Y bueno, es que no se trata de un capricho del día ni tampoco de casualidad. Se trata más bien de los efectos de la maduración del monzón centroamericano combinado con el paso de las primeras ondas tropicales de nuestra temporada. Y vamos a desglosar el detalle técnico de forma sencilla. La palabra monzón viene del árabe mausim, que significa estación, y se refiere al cambio estacional en la dirección de los vientos. En el sureste de México y Centroamérica, durante el invierno, los vientos soplan principalmente desde el continente hacia el mar, manteniendo condiciones más secas. Pero al llegar el verano, el panorama cambia drásticamente. El continente americano se calienta intensamente por la radiación solar directa, y al calentarse la Tierra, el aire sobre ella se eleva, creando una zona de baja presión atmosférica. Como la naturaleza odia los vacíos, el aire húmedo y cálido del Océano Pacífico y del Mar Caribe corren rápidamente a llenar ese espacio, y ese flujo masivo de humedad choca directamente con la orografía de la Sierra Madre de Chiapas y las regiones montañosas de Guatemala. Al verse obligado a subir por las montañas, el aire se enfría, el vapor de agua se condensa masivamente, que es un proceso físico llamado condensación por ascenso orográfico, y da origen a los imponentes sistemas de tormentas que bajan hacia la llanura costera de Tabasco. Y bueno, para nosotros aquí en esta región, esto se traduce en precipitaciones copiosas que alimentan los sistemas

0: sistemas fluviales más grandes del país, los ríos Usumacinta y el Grijalva, por supuesto. Monitorear esta dinámica a través de agencias como la CONAGUA y el Servicio Meteorológico Nacional es vital. La cantidad de energía liberada en forma de calor latente de condensación durante estas tormentas es equivalente a la de varias bombas térmicas, regulando la temperatura del planeta, pero planteando retos gigantescos en la gestión de inundaciones y protección civil para nuestro estado. Así que ya lo saben, cuando escuchen el trueno por la tarde, recuerden que estamos presenciando el motor térmico de la Tierra en su máxima expresión. Como saben, también estamos compartiendo información sobre otros programas sobre Ciencias Sin Filtros, Investigación en Acción y algunos recaps que se han estado compartiendo en redes sociales. Así que pues vámonos.
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2: Los vectores son un conjunto de insectos, principalmente insectos y caracoles, que fungen transmitiendo estas enfermedades, estos microorganismos, a animales mamíferos o a los seres humanos. Y hay una gran variedad de insectos que se encuentran dentro de ellos, principalmente los mosquitos, son el vector número uno, los artrópodos número uno, y posteriormente las garrapatas. Son los dos principales insectos que transmiten enfermedades tanto a personas como a animales domésticos.
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0: Continuamos, amigas y amigos, en esto que es Sabor a Ciencia a través de Radio UJAT 96.1 de FM Voz Universitaria. Les saluda a su amigo y servidor Adrián Díaz Solís, por cierto. Y estamos desde nuestra casa aquí en Radio UJAT en el 96.1 de FM. También gracias a quienes nos escuchan a través de internet en radio.ujat.mx o, por supuesto, desde la página principal ujat.mx. Por cierto, vámonos con nuestro siguiente.
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0: Oye, qué bonito ese recap de la ciencia está en los detalles, porque regresamos a nuestra casa de estudios para hablar de un programa que transforma vidas académicas. Y en una reciente emisión especial de nuestro programa La ciencia está en los detalles, realizada por primera vez fuera de los foros en el Teatro Universitario, investigadores, estudiantes y egresados se reunieron para compartir el impacto profundo que tiene el verano de la investigación científica en la formación profesional y en el despertar de nuevas vocaciones. Esto tiene un gran significado. Científicamente, la investigación no se aprende memorizando textos, se asimila en el laboratorio, en el trabajo de campo y en el debate de ideas. Durante este encuentro, el doctor Raúl García Morales, un fuerte abrazo de la División Académica de Ciencias Básicas, pues nos recordó cómo su participación como veraneante en el año 2012 fue el factor determinante que lo impulsó a estudiar un posgrado y consolidar su carrera científica. Y hoy en día realiza un postdoctoral en nuestra institución. Esta experiencia demuestra que el verano científico no es solo un curso de temporada, sino el primer eslabón de un ecosistema que asegura el relevo generacional de la ciencia en el sureste mexicano. Fíjense también que el valor de este programa radica en su carácter transdisciplinario. En el foro que estábamos hablando de la ciencia está en los detalles, participaron jóvenes como Diego Rodríguez Luna, quien es estudiante de Ingeniería en Sistemas de la División Académica de Ciencias y Tecnologías de la Información, quien compartió cómo la edición del 2025 le permitió desarrollar habilidades técnicas aplicadas a proyectos reales, y también Jazmín Pérez Denis, egresada de Derecho de la División Académica de Ciencias Sociales y Humanidades, quien descubrió en el verano científico que los problemas jurídicos de Tabasco requieren respuestas metodológicas que van mucho más allá del ámbito legal tradicional. Desde el diseño de software hasta las ciencias sociales, el programa rompe las barreras del aula y enseña a las y los estudiantes a formular preguntas críticas para resolver problemas de nuestro entorno. Y bueno, eso es algo muy importante que celebramos aquí en la UJAD, que continúa impulsando estos espacios de socialización de experiencias al democratizar el acceso al trabajo científico y también mostrar el rostro humano de quienes lo realizan. Inspiramos también a las nuevas generaciones a ver la investigación como una opción de vida viable y sumamente enriquecedora. Y por supuesto, felicitamos a la Dirección de Investigación por la puesta en marcha de la edición de este año, quien arrancó formalmente este 8 de junio, consolidando a nuestra universidad como un semillero inagotable de mentes brillantes dispuestas a transformar a Tabasco a través del conocimiento. Con eso nos vamos a nuestro siguiente
1: dato C.
0: Bueno, fíjense que esta semana la Astrofísica Internacional ha centrado su atención en el hallazgo de un nuevo tipo de exoplaneta que desafía los modelos tradicionales de formación planetaria, las llamadas megatierras. Se trata de mundos rocosos que tienen una masa entre 10 y 20 veces mayor que la de nuestro planeta, pero que han logrado mantener una estructura sólida sin convertirse en gigantes gaseosos como Júpiter o Saturno. Científicamente, el descubrimiento de estos cuerpos rocosos masivos pone a prueba las leyes de la termodinámica y también de la geofísica planetaria. En un planeta con esa cantidad de masa, la gravedad en la superficie es aplastante, lo que genera presiones internas tan colosales que el manto y el núcleo experimentan estados de la materia exótico. Los astrofísicos teorizan que en estos mundos el vulcanismo y la tectónica de placas operan en ciclos hiperlentos, atrapando el carbono de una manera tan eficiente que permanecen increíblemente estables a lo largo de miles de millones de años. Y esto abre una nueva veta en la astrobiología. La vida podría desarrollarse en escenarios con gravedades extremas que antes considerábamos completamente hostiles. Y para nosotros, como divulgadores y como científicos de esta parte de nuestra universidad, este avance nos obliga a repensar los límites de lo que consideramos habitable. La ciencia nos demuestra que la naturaleza no se limita a replicar el modelo del sistema solar. El universo es un catálogo de posibilidades físicas infinitas. Así que estudiar las megatierras no es solo un ejercicio de cartografía cósmica, sino la manera en que los científicos terrestres logran calibrar los telescopios de nueva generación para refinar la búsqueda de firmas químicas que delaten la presencia de agua líquida o actividad biológica en otros rincones de la galaxia. Y además, la tecnología óptica y matemática desarrollada para procesar la luz fantasmal de estos planetas distantes tiene un impacto directo en nuestra vida cotidiana. Los algoritmos de inteligencia artificial que hoy se utilizan para limpiar el ruido visual en las imágenes astronómicas son los mismos que se adaptan en la medicina diagnóstica para mejorar la nitidez de las resonancias magnéticas y también de las tomografías, por ejemplo. Así, al intentar descifrar el misterio de mundos aplastantes situados en los confines del espacio, la astrofísica termina refinando las herramientas con las que salvamos vidas humanas aquí en la Tierra. Con esto nos vamos a más buena música, así que no se vayan, amigas y amigos. Esto es Sabor a Ciencia.
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1: Son las 10 con 22 minutos.
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10: Continuamos, amigas y amigos, en este que es su espacio de ciencia, Sabor a Ciencia, con su amigo y servidor Adrián de Dios Solís. Y seguimos aquí en Radio UJAT 96.1 de FM, Voz Universitaria. Gracias por estar con nosotras y nosotros en este espacio. Y si te vas conectando y te vas enterando de este espacio, aquí tenemos mucha información, mucho contenido sobre la ciencia que se genera no solamente en la Universidad Juárez Autónoma de Tabasco, sino en otras latitudes. Así que vámonos con nuestro siguiente
0: dato C.
10: Bueno, estudios clínicos de neuroimagen publicados hace unos días han aportado datos concluyentes sobre la dinámica del sistema glifático, la red de limpieza interna que elimina los desechos metabólicos del cerebro mientras dormimos. Este sistema actúa como una vía de plomería biológica. Durante las fases de sueño profundo no REM, las células gliales se contraen, incrementando el espacio intersticial en un 60%. Esto permite que el líquido cefalorraquídeo fluya con más rapidez a través del tejido cerebral, lavando y arrastrando proteínas tóxicas como la beta amiloide y la tau, cuya acumulación crónica está directamente vinculada con el desarrollo de demencias y el deterioro cognitivo. La investigación actual demuestra que la investigación constante del sueño bloquea mecánicamente ese proceso de lavado, acelerando el envejecimiento cerebral de forma alarmante. Y bueno, esto es algo muy importante porque nos parece vital socializar estos hallazgos porque impactan directamente en el estilo de vida de nuestra audiencia. En una sociedad hiperconectada que a menudo glorifica la privación del sueño, la neurociencia nos demuestra que dormir adecuadamente no es un lujo ni una inactividad. Es un proceso biológico activo de mantenimiento crítico sin el cual nuestro cerebro se intoxica con sus propios desechos metabólicos. Así que proteger nuestras horas de descanso es la intervención médica más económica y efectiva para preservar la salud mental a largo plazo. Así o más claro. Y este descubrimiento impulsa además el diseño de nuevas estrategias cronofarmacológicas, es decir, medicamentos administrados en horarios específicos para maximizar el flujo glifático en pacientes con indicios tempranos de enfermedades neurodegenerativas. Así que comprender la hidrodinámica del cerebro abre la puerta a terapias preventivas que complementan los tratamientos psicológicos y psiquiátricos actuales. La ciencia nos recuerda que para mantener la lucidez del pensamiento durante el día, debemos respetar la profunda y silenciosa labor de limpieza que nuestro cuerpo realiza durante la noche. Con esto nos vamos con nuestro siguiente
0: dato C.
10: Esta semana, un consorcio oceanográfico internacional ha mapeado por primera vez extensiones masivas de arrecifes de coral de agua fría en zonas donde la luz del sol jamás llega. A diferencia de los arrecifes del Caribe que todos y todas conocemos y que dependen de la fotosíntesis, estos ecosistemas profundos subsisten gracias al paso de corrientes marinas ricas en nutrientes orgánicos. Y el hallazgo rompe el paradigma de que las profundidades oceánicas son desiertos biológicos. Estos, vamos a llamar bosques invisibles, funcionan como gigantescos sumideros de carbono, absorbiendo gases de efecto invernadero de una manera mucho más eficiente que los bosques terrestres. Para nosotros, en el Golfo de México, este descubrimiento es un llamado de atención. Nuestras aguas profundas albergan dinámicas biológicas vitales para la estabilidad climática global que apenas estamos empezando a documentar, y la ciencia nos demuestra que el océano protege la vida en la Tierra desde la más profunda oscuridad. Y este hallazgo, fíjense, amigas y amigos que están aquí en Sabor a Ciencia, al revelarse que esas llanuras abisales no son lodo estéril, sino ecosistemas vivos de lento crecimiento. Si estos corales pueden tardar miles de años en desarrollarse, la comunidad científica internacional urge a un tratado global de moratoria. Proteger lo que no vemos es quizá uno de los mayores retos de la comunicación ambiental actual, lo cual nos obliga a valorar el océano no por los recursos que le extraemos, sino por los servicios vitales que le presta a la biosfera sin pedir nada a cambio. Y como saben, pues tenemos más información, algunas capsulitas de información sobre nuestro clima y otros datos más que se están desarrollando en Ciencias sin Filtros, Investigación en Acción. Así que nos vamos y ahorita continuamos aquí en Sabor a Ciencia.
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10: Todas y todos sabemos que cuando el cielo se ve así, decimos que hay bruma. ¿Pero sabemos realmente qué es? Es un fenómeno físico atmosférico que ocurre cuando la humedad relativa es tan alta que el aire literalmente llega a su límite de saturación. A mediodía, el calor dispara la evapotranspiración, el agua que se evapora del suelo y de nuestras plantas. Esas microgotas de agua, al mezclarse con polvo o partículas en suspensión, refractan la luz solar y crean ese velo blanquecino que vemos. Básicamente, es la atmósfera trabajando a su máxima capacidad, y de hecho, esta saturación es la antesala de tormentas eléctricas, y cuando el aire ya no puede retener tanta energía, esa se libera en forma de lluvias intensas. Y un dato extra, también se le conoce como calima húmeda. Y no, no es magia, es termodinámica básica aplicada a nuestro clima en el sureste. Así que la próxima vez que veas el horizonte así, recuerda, tu cuerpo está sintiendo el exceso de energía y la humedad en el sistema, y es muy probable que el cielo termine descargándose. ¿Te ha pasado? ¿Ya notaste si siempre que se ve así termina lloviendo? Cuéntame en los comentarios.
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1: Son las 10. Con 33 minutos.
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5: Continuamos, amigas y amigos, en este su programa Sabor a Ciencia a través de Radio UJAT 96.1 de FM Voz Universitaria. Les habla su amigo servidor Adrián de Dios Solís y me encanta estar con todas y todos ustedes en este episodio porque tenemos mucha información, muchos datos y sobre todo porque la ciencia no se detiene. Así que vámonos con nuestro siguiente.
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0: Híjole. Llegamos a una de las secciones favoritas de la producción. La ciencia está en los detalles, por supuesto, el recap. Y en esta ocasión ponemos la lupa sobre un fenómeno que consumimos a diario, pero que rara vez analizamos desde la óptica científica, claro, y sobre todo de la ciencia de la comunicación y también las ciencias sociales. Y nos referimos al impacto cultural, emocional y lingüístico del doblaje de voz en México. Fíjense que ese análisis se basa en las investigaciones y reflexiones de la comunidad académica, tomando como eje los paneles de discusión de nuestra máxima casa de estudios, por supuesto la Universidad Juárez Autónoma de Tabasco. Cuando nos sentamos a ver una película o una serie animada y escuchamos una voz en español con modismos que sentimos propios, se activa un complejo proceso de apropiación cultural e identidad colectiva. Fíjense que esto no es de ahora. Históricamente, México ha sido la potencia indiscutible del doblaje en Hispanoamérica. ¿Ya hemos escuchado hablar de esto? ¿No? Al estar viendo alguna serie que nos conecta con nuestro pasado, esas voces tan icónicas que hasta el día de hoy siguen conectando con nosotros, pues esto no es solo una cuestión comercial, sino un fenómeno de traducción adaptativa. Los lingüistas explican que el doblaje exitoso no consiste en traducir palabras de un idioma a otro de forma literal, lo que generaría una disonancia cognitiva en el espectador, sino en realizar una transcreación. Esto es impresionante, fíjense. Lo que significa traducir la emoción, el chiste, el contexto cultural y también la carga psicológica del personaje original para que resuene directamente con la psique del público mexicano y latinoamericano. Desde la perspectiva de la neurocomunicación, la voz humana es un vehículo de empatía. Cuando escuchamos frecuencias de voz que se alinean con nuestras variantes lingüísticas, el español de México, por ejemplo, el cerebro procesa la información con menor esfuerzo cognitivo, lo que permite una inmersión emocional mucho más profunda en la narrativa. Por eso nos encariñamos con las voces de personajes icónicos y hasta sentimos que nos habla un igual. Sin embargo, el panorama actual en este 2026 pues enfrenta retos cruciales que los investigadores de la comunicación analizan con lupa: la irrupción de las inteligencias artificiales generativas de voz y la precarización laboral de los actores de doblaje tradicionales. Así que preservar la calidad del doblaje hecho por humanos no es solo defender una industria, es proteger un patrimonio cultural intangible que moldea el lenguaje, la memoria emotiva y los lazos de identidad de millones de personas en toda Latinoamérica. Así que la próxima vez que rías con un personaje doblado en el cine, recuerda que detrás hay ciencia lingüística, psicología de la emoción y un arte profundamente arraigado en nuestra cultura. Y bueno, aquí lo interesante fue cómo la doctora Elia Cornelio y también Juan Luis, quien fue un estudiante, es egresado de la División Académica de Educación y Artes, y por supuesto también la doctora, profesora e investigadora de la DAEA, nos compartieron estos resultados obtenidos en esta investigación sobre el impacto y la reacción que generó el uso y la incorporación de Star Talents en el doblaje para la película de Spider-Man a través del Spider-Verse, que pues en redes no fue muy bien recibido, pero fuimos desmenuzando poco a poco lo que había detrás de esta situación, que fue muy interesante. Y por cierto, como decíamos en este segmento, cómo impacta el jugar con las emociones y cómo hacer este doblaje tan único y tan representativo de nuestra cultura. Ahí estamos viendo cómo va evolucionando cada una de las decisiones también y cada uno de los usos y costumbres que tenemos en cuanto a la comunicación. Pero vámonos con nuestro siguiente
1: dato. Sí.
0: Fíjense que regresamos también al corazón de nuestra alma mater, pero en esta ocasión viajamos geográficamente hasta la región de los ríos en Tenosique. Sí, fíjense que aquí en Sobra Ciencia queremos también poner bajo los reflectores un orgullo de nuestra comunidad, el trabajo que se realiza en la División Académica de los Ríos, en la DAM Ríos, donde la UJAT está transformando el conocimiento en verdaderas oportunidades de desarrollo agroindustrial, específicamente a través de la optimización del proceso de producción y procesamiento de la leche. Y bueno, para entender la relevancia de lo que hacen nuestros investigadores y estudiantes de la DAM Ríos, primero debemos mirar el contexto tabasqueño. Fíjense, la región de los ríos es una de las cuencas ganaderas y lecheras más importantes del sureste mexicano. Sin embargo, el gran reto histórico de los productores locales ha sido el valor agregado, es decir, no vender únicamente la leche cruda como materia prima, sino transformarla bajo estrictos estándares de inocuidad y biotecnología. Es aquí donde la ciencia universitaria entra en acción para resolver y revolucionar al campo. Aquí es donde hablamos de ciencia porque la leche es una emulsión biológica sumamente compleja y delicada, y desde el momento del ordeño se activa un reloj biológico y microbiológico crítico. En los laboratorios y plantas pilotos de la DAM Ríos, el proceso se analiza desde la microbiología de alimentos y la ingeniería de procesos. Los estudiantes e investigadores trabajan minuciosamente en el control de la curva de acidificación, la pasteurización óptima para eliminar patógenos sin destruir las proteínas y enzimas benéficas, y también el desarrollo de cultivos lácticos específicos para la creación de subproductos de alta calidad como quesos madurados y artesanales con sello Juchimán. Uno de los pilares fundamentales que se enseñan y aplican en esta división es la inocuidad alimentaria basada en normativas internacionales. Y bueno, no se trata solo de cuajar la leche de manera tradicional, sino se trata más bien de aplicar la bioquímica para entender cómo interactúan las micelas de caseína, cómo influye el pH en la textura del queso y también cómo el suero lácteo, que tradicionalmente se desechaba y contaminaba los cuerpos de agua, pues puede ser procesado y reaprovechado mediante la biotecnología para crear bebidas fermentadas o suplementos alimenticios, cerrando un ciclo perfecto de economía circular. Y bueno, fíjense que esto es algo muy interesante y es también un deleite compartir cómo la DAM Ríos no solo genera profesionistas técnicos, sino agentes de cambio. Los jóvenes que se forman en esas aulas e instalaciones experimentales salen al mercado laboral con la capacidad de asesorar directamente a los productores de la región, significando los procesos ganaderos de Tabasco. Es la vinculación directa de la universidad con el sello social y productivo, la ciencia saliendo de los laboratorios para traducirse en desarrollo económico, en mejor de los ingresos de las familias rurales y también en alimentos más sanos y seguros para las mesas de todas y todos los tabasqueños. Y bueno, este proyecto lácteo de la DAM Ríos es la prueba viviente de nuestro lema, es acción en la fe, de que el conocimiento es la herramienta más poderosa para transformar la realidad de nuestro estado. Un aplauso fuerte a los investigadores y docentes y estudiantes de Tenosique que demuestran que en la UJAT se produce ciencia de altísimo nivel. Con eso nos vamos a más buena música y ahorita regresamos, amigas y amigos. Esto es Sabor a Ciencia, un servidor, Adrián de Dios.
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0: Continuamos, amigas y amigos, en este su espacio de ciencia, Sabor a Ciencia. Sí, claro, les habla Adrián de Dios Solís, muy contento estoy de estar con ustedes en este programa de desde nuestra casa de Radio UJAT 96.1 de FM Voz Universitaria. Gracias, un fuerte abrazo a todas y a todos por estar con nosotros. Y estamos escuchando muchos datos, mucha ciencia, pero también pues eso es lo importante que estamos aquí comentando, ¿no? Por supuesto. Así que vámonos con nuestro siguiente
1: dato.
0: Thank you. Bueno, en nuestro panorama científico global, esta semana se ha presentado un avance, ya que un equipo internacional de ingenieros químicos ha logrado desarrollar una nueva generación de materiales termoeléctricos utilizando lignina, un polímero orgánico complejo que es esencialmente el desecho principal de la industria papelera y maderera a nivel mundial. Los materiales termoeléctricos tienen la asombrosa propiedad de transformar el calor residual directamente en energía eléctrica. El gran inconveniente histórico de esta tecnología era que requerían metales pesados, costosos y altamente tóxicos para operar de forma eficiente. Y lo revolucionario de este nuevo diseño químico es que, al modificar la estructura molecular de la lignina vegetal, los investigadores crearon un polímero orgánico conductor que aprovecha el calor disipado por tuberías industriales, motores o incluso dispositivos electrónicos cotidianos, convirtiéndolo en corriente eléctrica útil sin generar emisiones contaminantes. Y bueno, nos parece fundamental destacar este logro porque representa la esencia misma de la química verde: tomar un residuo biológico masivo que antes se quemaba o se desechaba en los ríos y convertirlo en el componente central de una tecnología de punta. Es una lección de diseño sostenible que demuestra que la transición energética global pues no depende únicamente de explorar nuevos yacimientos minerales, sino de la capacidad de nuestra inteligencia científica para reciclar y optimizar los recursos orgánicos que ya tenemos a la mano. La viabilidad de estos materiales basados en lignina abre un panorama fascinante para las industrias de las regiones tropicales, donde el calor ambiental y el calor disipado por la infraestructura representan una pérdida constante de energía. Así que implementar recubrimientos termoeléctricos orgánicos en plantas de producción o sistemas de transporte podrían incrementar la eficiencia energética de manera pasiva y económica. Es la ingeniería molecular demostrando que la sustentabilidad del futuro se está construyendo al imitar la sabiduría de la propia naturaleza. Y como ya lo saben, seguimos teniendo algunas capsulitas de información extra, así que ahorita regresamos en ese que es su programa, Sabor a Ciencia.
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0: ¿Te has fijado que después de una semana de calor intenso casi siempre llueve los fines de semana? En el sureste, la atmósfera funciona como una batería térmica. Durante 5 o 6 días acumulamos energía y humedad hasta que el sistema no aguanta más y se descarga en forma de tormentas. Y a esto súmale que el tráfico y la industria llenan el aire de aerosoles que sirven como semillas para las nubes. Así que para el fin de semana hay tantos de estos núcleos de condensación que la lluvia se detona sola. Eso se conoce como ciclo antropogénico, que se refiere a que nuestra rutina reprograma el clima del fin de semana o el día de descanso. Y ojo, por la selva de asfalto, a veces la lluvia es aislada y solo refresca pues, a los alrededores. Por eso es que el pronóstico de lluvia suele coincidir con los fines de semana. ¿Ya habías notado este patrón en tu ciudad? Cuéntame si te tocó lluvia o si sigues en la vaporera.
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0: 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Son las 10 con 52 minutos.
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6: Gracias, amigas y amigos, por continuar con nosotros. Esto es Sabor a Ciencia a través de Radio UJAT 96.1 de FM Voz Universitaria. Les habla Adrián de Dios y gracias por continuar con nosotros en este episodio, donde fíjense que afortunadamente hemos tenido pues mucha información, muchos datos, y en este momento pues ya saben, ya se está volviendo tradición aquí del programa que hacemos algunas recomendaciones, sugerencias para que disfruten este fin de semana. Y ahorita vamos con nuestra siguiente sugerencia para disfrutar en familia.
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0: Y bueno, hoy nuestras frecuencias de radio vibran como una energía distinta. Tenemos que hablar de la madre de la física moderna. Esta película es Radioactive. Es la historia de una mujer que no solo desafió a las instituciones de su época, sino a las leyes de la materia misma. Hablamos de María Slodowska, mejor conocida como Marie Curie, la primera persona en ganar 2 premios Nobel en distintas categorías y la mujer que literalmente le dio nombre a la radioactividad. Lo que vemos en esta película parece alquimia, pero es química pura. Marie y su esposo Pierre pasaron años en un cobertizo destartalado, revolviendo toneladas de un mineral llamado pechblenda. Ahí les va un dato científico fascinante. Marie descubrió no uno, sino 2 elementos nuevos. El primero lo llamó polonio en honor a su amada Polonia natal. El segundo fue radio, un elemento tan potente que brilla en la oscuridad. Ella acuñó el término radioactividad para describir esa propiedad de ciertos átomos de desintegrarse y soltar energía. En la película vemos cómo ese brillo azul verdoso del radio la fascinaba, sin saber que esa misma energía era la que estaba cambiando sus propias células. ¿Por qué es importante Marie Curie hoy en México? Gracias a sus descubrimientos, hoy existen las radioterapias para combatir el cáncer. Y es un dato de orgullo que en nuestro país miles de mujeres se benefician diariamente de tecnologías que nacieron en aquel cobertizo de París. Además, durante la Primera Guerra Mundial, Marie inventó las Petites Curies, unidades móviles de rayos X. Ese espíritu de llevar la ciencia a donde más se necesita es el que inspira hoy a miles de niñas mexicanas que sueñan con ser ingenieras, físicas o biólogas. Y un dato que la película retrata muy bien es la lucha de Marie por ser reconocida. Cuando ganaron el premio Nobel, querían excluirla a ella y darle el premio solo a su esposo. Pero fue Pierre quien insistió en que el trabajo era de ambos. Marie Curie nos enseñó que la ciencia no tiene género, pero que el cambio para las mujeres requiere una valentía doble. Ella decía, nada en la vida debe ser temido, solo comprendido. Esa es la esencia de nuestro programa. Y el mensaje que queremos dejarle hoy a todas las niñas que nos están escuchando es que el universo espera a que ustedes descubran sus secretos. Radioactive es una película visualmente preciosa y científicamente provocadora. Véanla, cuéntenos qué les pareció, si ya la han visto, qué piensan también de este concepto y si les ha movido algo, si les ha inspirado. Como también vemos este ingenio femenino que cambió el curso de la historia. Así que es muy importante, muy bonito saludarles y ojalá muchas más personas, muchas más mujeres se interesen por esta área tan bonita que le ha regalado tanto al desarrollo de nuestra conciencia, de nuestro pensamiento, de nuestra humanidad. Y bueno, desde aquí les agradecemos por habernos acompañado y sintonizado una ocasión más en los controles. Sergio Vázquez, muchísimas gracias y también gracias por continuar en la programación de Radio Jal 96.1 de FM Voz Universitaria. Gracias a Gustavo también y a Tomás Pérez por estar con nosotros y apoyarnos en la producción de estos programas y a todo el equipo que por ahí luego nos comparte también información. Gracias y de parte de todo el equipo de producción de Radio UJAT nos despedimos. Soy su amigo y servidor Adrián de Dios Solís y recuerden, legado UJAT, estudio en la duda, acción en la fe.
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0: Esperamos que hayas disfrutado de todo lo que preparamos para ti y que te hayas llevado un buen sabor a ciencia. Nos escuchamos en la próxima. 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
3: Son las 11:04.
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0: 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Son las 11, con 19 minutos.
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1: Son las 11. Con 37 minutos.
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1: Son las 11, con 51 minutos.
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3: Son las 12, en punto.
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0: Hola, ¿qué tal? ¿Cómo están? Muy buenas tardes. Estamos en el 96.1 de FM por Radio UJAT, Voz Universitaria. Sean bienvenidos a Creando Conciencia, la ciencia que transforma. Y hoy continuamos con nuestra edición especial mensual que hemos titulado Al calor de la ciencia, un espacio donde la ciencia nos ayuda a mirar con otros ojos los problemas de nuestro tiempo. Hoy vamos a hablar de fútbol, pero no vamos a hablar del marcador ni de las estrellas en la cancha. Hoy vamos a hablar de lo que ocurre cuando termina el partido, cuando se apagan las luces del estadio y queda una pregunta incómoda: ¿qué pasa con todos los residuos que deja un evento masivo como un partido de fútbol? El tema de hoy es, después de silbatazo, el otro partido contra los residuos. Debemos recordar que nuestro programa tiene fines exclusivamente educativos y de divulgación científica. Bien, hoy vamos a analizar cómo un mundial puede convertir un evento importante en un problema ambiental, o también en una oportunidad histórica para transformar residuos en recursos. Estoy muy contento porque siempre está con nosotros mi gran amigo, el doctor Roberto Hernández Baraga. Doctor, buenas tardes.
1: Muy buenas tardes, José Ramón. Un gran gusto estar aquí en esta edición especial de Creando Conciencia, Al calor de la ciencia, y pues que nace con esta intención de acercar el conocimiento a todos los públicos. Hoy, como lo has dicho muy bien, hablaremos de uno de los temas más esperados cada año. ¿Qué pasa después del silbatazo? Lo acabas de decir muy bien. Viene un partido, el más duro de todos, que es recuperar los daños ambientales. Y bueno, te agradezco mucho la invitación.
0: También está con nosotros el doctor José Aurelio Sosa Olivier. Doctor José Aurelio, encantado, ¿verdad?, de estar contigo.
2: Hola, ¿qué tal? Buenas tardes a todos, al doctor Roberto, al doctor Ramón y bueno, a todo el auditorio. Un gusto estar con la audiencia de Creando Conciencia en esta versión especial del Al calor de la ciencia. Gracias.
0: Bien, vamos a empezar con ese partido que nadie ve, que termina y todo el mundo se va. Pero cuando pensamos nosotros en un evento grande, ¿no?, como un mundial, pues imaginamos nosotros estadios llenos, banderas, goles, celebración, pero detrás de esa fiesta también aparece una realidad que es poco visible: el consumo masivo de muchas cosas, residuos, transporte, energía, presión, en las ciudades que son sedes. Hoy, por ejemplo, la Copa, ¿no?, la Copa Mundial, se sitúa en una intersección del deporte, la economía y las políticas públicas. Por ejemplo, el Foro Económico Mundial identifica al deporte como una de las 10 principales industrias que van a impulsar el crecimiento para el 2030 y que estima que la economía deportiva mundial podría alcanzar los 8.8 billones de dólares para el 2050. Si bien los torneos pueden impulsar el turismo, el empleo, sus beneficios siguen siendo objeto de debate debido a los altos costos públicos, el impacto ambiental y las dudas si los estadios y la infraestructura realmente generan un valor.

0: partidos de 90 minutos en el cual vamos a disfrutar, esperemos que sí, de goles, de muchas emociones, sino que además hay una serie de problemas que están asociados con este evento mundial. Por ejemplo, hay tres grandes efectos de este tipo de eventos, y el primero es la huella de carbono. Es una huella de carbono que es tan grande que equivaldría a mantener encendidos 6.5 millones de autos.
1: Wow.
0: Así de grande es la cantidad de dióxido de carbono que se producirá por estos 104 partidos más todas las actividades relacionadas con este evento mundial. Y para que nos demos una idea, el 80% de los contaminantes atmosféricos vendrán de los vuelos que llegarán de diferentes partes del mundo. Además, pensemos que, por ejemplo, las dos sedes que están más lejanas una entre ellas, una de otra, es Miami, que está en la costa este de los Estados Unidos, y Vancouver, que está en la costa oeste, en el sur de Canadá. Pues Canadá es enorme y prácticamente es el sur de Canadá, pero son 6.500 kilómetros entre una
1: Wow.
0: sede y otra. Imagínate lo que ocurre ahí con la contaminación. Y lo otro son los residuos, cuántos residuos se van a producir. Ahí que el doctor Aurelio nos apoye con esa información, pero son más de 3.000 toneladas, por lo que tengo entendido, que se van a generar solo en los estadios. Y finalmente, el agua y la energía. Para darnos una idea, ya una ciudad como la nuestra, la Ciudad de México, tiene un estrés hídrico tan grande y difícilmente vamos a poder, van a haber problemas de agua, pero no lo vamos a ver hasta después de que termine el evento.
1: Wow, qué interesante. Bien, como ustedes escucharon, nos acompaña el doctor José Aurelio. Ayer decíamos en un foro de
2: De
1: sostenibilidad,
2: sostenibilidad.
1: ¿no? Es sustentable, del Covatap, a quien le mandamos saludos al director general y a todos los profesores y a los estudiantes del Covatap. De verdad, un gran evento, una gran organización y como siempre, trabajando de la mano con la Universidad Juárez Autónoma de Tabasco y con la División Académica de Ciencias Biológicas. Hubieron muchos profesores de Ciencias Biológicas que fueron a apoyar el evento en talleres. Qué interesante eso. Y bueno, y entre esos eventos, el doctor José Aurelio también estuvo ahí, ¿verdad? Doctor, nos queda un minutito. ¿Cuáles son los principales tipos de residuos que se puede generar en un partido de fútbol? ¿Y por qué no todos deben tratarse de la misma manera?
2: Bueno, tendríamos que irnos a la clásica diferenciación de los residuos. En el caso de de un partido o un evento deportivo, pues estaríamos hablando de la generación de plásticos, botellas de PET, vasos, cartón encerado, materia orgánica, restos de comida. Entonces, aquí lo relevante es que se deben de tratar de manera separada para que eso facilite su recuperación como materia prima, como recursos aprovechables y que se traten de una manera más óptima, ¿no? Lo orgánico vaya a donde se debe de procesar y lo inorgánico pueda ser recuperado, ¿no? Y tratar de abatir un poco, pues los daños que aquí el doctor Roberto ya nos mencionó. Y bueno, verificar si realmente se cumple, se reduce o aumentan las 3.000 toneladas que se esperan producir tan solo por este evento.
1: Qué interesante, estamos en el tema de hoy, después del silbatazo, el otro partido contra los residuos, y estamos ahí en el previo, en el calentamiento. Pero, ¿qué creen? Tenemos que ir a un corte promocional y enseguida regresamos a Creando Conciencia, la ciencia que transforma.
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0: regresamos a Creando Conciencia, la ciencia que transforma. Y bueno, estábamos platicando de nuestro tema después del silbatazo, el otro partido contra los residuos. Y sabemos que en un estadio lleno, pues igual, ¿verdad? Después de consumir los líquidos que vienen en los envases, pues se generan botellas, vasos, empaques, cartón, alimentos, productos inclusive sanitarios. Y el problema no es solo cuánto se genera, sino qué se hace con esos materiales después de que se da el silbatazo final. Doctor Aurelio, ¿qué ocurre normalmente con residuos como el PET, el polietileno tereftalato, el aluminio, el cartón, con los restos de comidas? Y recordemos que aquí el resto de comida no va sola por lo general, sino va pegada al cartón o a un papel encerado, ¿no? Y eso complica más. Y con la cantidad de residuos sanitarios, o sea, cuando no hay una separación importante, y quiero enfatizar, cuando no hay una separación adecuada desde el origen.
1: Sí, bueno, aquí el punto importante que la población o los asistentes a estos eventos deben de entender es que se debe de respetar esas clasificaciones primarias o secundarias que, bueno, que también en los estadios, en este caso, o en los espacios donde se lleven a cabo, tengan esa infraestructura de poder hacer separación primaria y evitar la mezcla, ¿no? Ya usted lo mencionó, generalmente pues las botellas, los envases y demás, donde se contienen las bebidas, jugos, yogur, agua, refresco, bueno, bebidas alcohólicas en su caso, deben de estar libres estos materiales para que se pueda facilitar un poco la logística, que es la recolección, el transporte, su envío a un proceso quizás más detallado, industrial, en donde se pueda recuperar a través de procesos de reciclaje, y todo ese contaminante, por así llamarlo, pues finalmente va a ocasionar un problema posterior en el momento que se busque reciclar. Entonces, lo mismo pasa con la materia orgánica, como se mencionó, o sea, muchas veces los restos de comida vienen revueltos con plásticos, con bolsas, con servilletas, con cucharitas y demás, y pues eso, cuando se busca hacer los procesos, por ejemplo, de compostaje, que ya hay algunos datos por aquí, me puse a buscar, y por ejemplo, en el evento del 2022 en Qatar, ellos reportan que alrededor del 77% de los residuos orgánicos que produjeron en ese evento se trataron en procesos de compostaje, utilizando cerca de 30 plantas locales en ese lugar para poderlos procesar. Entonces, al final de cuentas, y el interés final de este programa es concientizar a la población de que hay algo después de, y bueno, hay algunos ejemplos quizás un poco más pictóricos como la afición de Japón, ¿no? Que ya es un clásico en el que ellos, terminado el evento, pues recogen sus residuos, ¿no?
0: Eso me llamó muchísimo la atención cuando lo escuché, y fíjate que me estaba acordando, tuve la oportunidad de ir a ver un partido de béisbol en Estados Unidos, ya hace tiempo. Y daban unos vasos grandes, bonitos, de plástico. Pero allá esos vasos, la gente lo tiraba. Y yo me puse a recogerlo. Creo que te regalé uno, ¿no? Lo traje y me trajo un montón. Y me dice mi esposa, ¿para qué vas a recoger? Le digo, estos vasos tan preciosos, tan bonitos, todavía los conservo. Miren. Imagínate. Y acá, o sea, pero allá la gente lo tiraba. O sea, sin ningún cuidado, ¿no? Porque es un error común es pensar que todo residuo es basura, ayer lo mencionábamos, ¿no?
1: Así es.
0: Esa palabra basura, que casi no nos gusta decir, proviene del latín versura, que significa barrer lo que no sirve. Y entonces, desde la economía circular, muchos materiales pueden tener una segunda vida. Ojo, si se diseñan adecuadamente, ¿no? Mediante, y uno prevé esa separación, ese acopio, esa valorización. Doctor Roberto, ¿qué diferencia hay entre ver un residuo, sí, como un recurso o como basura? O sea, ¿qué diferencia hay dentro de un modelo de economía circular?
2: Muy buena pregunta, José Ramón. Pues mira, cuando hablamos de basura, el término tradicional que nos enseñaron desde muy niños,
0: cierto,
2: en la infancia, pues basura es algo pues que no se puede utilizar ya, no se puede valorizar, simplemente se desecha. Se usa y se tira.
0: Es correcto.
2: Mientras que un modelo de economía circular se trata de recuperar la mayor cantidad posible de recursos, como ya ha dicho aquí el doctor Aurelio. Y coincido en las cifras tristes de nuestra capacidad para recuperar residuos en este tipo de eventos mundiales. Por ejemplo, en Juegos Olímpicos de Tokio 2020, se logró recuperar el 65% de los residuos de los estadios.
0: Qué interesante.
2: Y de todas las instalaciones deportivas de los Juegos Olímpicos. Pero en la Copa Wimbledon de tenis se recupera el 99% de los residuos. Y es como un modelo a seguir. Y bueno, México, por ejemplo, la Ciudad de México recupera cuando mucho el 12% de sus residuos.
0: Es cierto.
2: 12%. Ahora, los organizadores de este evento mundial solicitaron a Ciudad de México, al Estado Azteca, recuperar como meta el 85%. El Estado Azteca ya ven que es el nombre de toda la vida de ese estadio, ¿no? Y el 85% es la meta. No, es enorme y bellísimo. Pero si llegamos al 70% va a ser bastante bueno comparado con otras otros eventos de esta naturaleza. Así que no es imposible. Hay que recuperar estos residuos, hay recursos que, como bien dijo el doctor Aurelio, algunos se pueden ir a generar composta, metano, que se puede usar, biogás que se puede utilizar, y otros pues se pueden reutilizar, se pueden reciclar, y solamente un 5-10% probablemente ya requieran ser enviados a relleno sanitario. Ojalá llegáramos a Wimbledon. Acabas de dar un ejemplo muy bueno, el de los vasos.
0: Sí.
2: Alguien propuso que se pagara un depósito de $1-$2 por vaso utilizado en los estadios, y que seguramente la gente
0: le iba a recoger
2: por el dólar o $2 no lo iba a tirar, iba a reutilizar para ahorrarse ahí unos $2-$3 por vasito.
0: O el que lo quisiera tirar, que lo tirara. Yo voy y lo recojo, ¿no? Lo recolecto y lo llevo, ¿no?
2: $2 son 40 pesitos.
0: Qué interesante, hemos visto el problema. Viene una pregunta clave, ¿no? ¿Cómo puede la economía, ya vamos a entrar a la cancha, cómo puede la economía circular entrar a la cancha? Pero, ¿qué creen? Tenemos que ir a un corte promocional y enseguida regresamos a Creando Conciencia, la ciencia que transforma.
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0: 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Son las 12, con 21 minutos.
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0: Bien, vamos a entrar ahora a la cancha con la economía circular. La economía circular, sabemos, busca reducir el desperdicio, ¿no? Busca reducir los residuos, mantener materiales en uso, disminuir la presión sobre los recursos naturales. Y en un mundial esto puede aplicarse, ¿no? En envases retornables, en temas como el reciclaje, el compostaje, bien decían ustedes, la biodigestión, la reutilización de materiales. Doctor Roberto, ¿qué estrategias concretas podrían aplicarse en los estadios para reducir residuos antes, durante y después de cada partido, cuando ya rueda el balón?
1: Excelente, pues mira, antes de los partidos todo tiene que ver con planeación
0: Correcto.
1: y prevención.
0: Perfecto.
1: Se trata de hacer primero conciencia en los espectadores de que vamos a gozar de un espectáculo, pero que eso no implica que no podamos ser ordenados y ser conscientes con el ambiente. Por ejemplo, antes de terminar el bloque pasado mencionábamos de los depósitos, que es el pago que hacemos y que luego nos regresará en su momento. Yo recuerdo que cuando llegué a un país extranjero hace veintitantos años, yo pedí el duplicado de la llave de un laboratorio y me dijeron, claro que sí, ve a administración. Y cuando pedí el duplicado de la llave donde me iba a quedar a trabajar, me dijeron, aquí tienes la llave, son $25. Y pensé, bueno, me la están vendiendo, no, es un depósito. Por $25, créeme que regresé la llave un año y medio después. Fui y dije, sí, $25 sí los quiero de vuelta, regresé. Y eso nos falta, ¿no? Yo creo que si pagamos un depósito alto que en algún momento nos va a venir de vuelta, es decir, si llevamos el vaso reutilizable, el plato reutilizable de vuelta al sistema, la misma máquina nos regresa nuestro
0: Es
1: dinero
0: correcto.
1: que invertimos o pusimos en
0: Claro,
1: renta o depósito,
0: claro,
1: ¿no?
0: claro.
1: Es básicamente un sistema de renta. Entonces, eso ya sucede en las copas de tenis de Wimbledon. La gente lo que usa, lo renta, paga un depósito y luego lo recupera al final.
0: Es correcto.
1: Entonces, así se incentiva que las personas seamos
0: Ese
1: ordenadas.
0: es el antes, ¿no?
1: Ese es
0: Pero
1: el antes.
0: estás de acuerdo, Roberto, que yo en lo particular nunca he escuchado el antes de esos eventos, inclusive hasta a nivel local, ¿no? A nivel local, o sea, nunca hemos escuchado, son raros que digan, vamos a hacer este evento y por favor, vamos a poner reservorios de agua,
1: Los refills, sí,
0: sí,
1: todos los
0: y tú
1: equipos de
0: puedes traer, tú
1: máquinas.
0: traes tu vaso, tú traes tu taza. Lo hemos ido haciendo, hemos ido avanzando, pero no se escucha para eventos deportivos. Eso me gusta mucho. Ahora, el durante, Roberto.
1: El durante, bueno, por ejemplo, cuando está ocurriendo esto, tú puedes empezar a separar los residuos en tiempo real. Se
0: Claro.
1: van, se van, se van, produciendo residuos durante el partido y es el momento. Hay, por ejemplo, me gusta mucho de la Copa Wimbledon, que ellos tienen voluntarios, que les llaman los guías verdes, y estas personas, cuando ven que ya hay un residuo que ha sido generado, se acercan a los espectadores y se les pide amablemente que lo entreguen o que lo lleven a las islas de separación, que están a 10, 20 metros de ellos. Claro, hablamos de estadios más pequeños. En estados de este deporte, el soccer, pues estamos hablando en un partido de fútbol, pues estamos hablando de islas de separación a 30 metros, pero también es posible. Y aquí el factor es el trabajo del voluntario, el que
0: Claro.
1: va a estar observando cómo se generan los residuos en tiempo real.
0: Y fíjate qué interesante lo que comentas, porque ayer quedábamos, ¿no? La plática, el doctor Aurelio, comentábamos el tema del voluntariado. O sea, nosotros nos imaginamos un 2050 con jóvenes, con profesionales y ya voluntarios para hacer cosas importantes en pro del ambiente. Bien, Roberto, ya nos has dicho el antes, el durante y el después.
1: Bueno, el después es todo lo que es precisamente cosechar todo lo que lograste con tus proveedores, con tu planificación. A tus proveedores no les vas a permitir usar plásticos de un solo uso, pero también después les vas a permitir que ingresen al estadio y que se lleven lo que se pueda reutilizar. Y eso es una gran ventaja. Otra, el uso de biodigestores locales. Es decir, hay estadios en el mundo que ya tienen sus sistemas de biodigestión, ya no tienen que llevarlos a ningún lado. Y ese tipo de acciones, de estar, de hacer acuerdos con proveedores, con rellenos sanitarios o los biodigestores in situ, eso ayuda muchísimo a que no tengas que pagar enormes cantidades de dinero en combustibles, en transporte y obviamente en relleno sanitario.
0: Fíjate que ahorita que estabas comentando, mi mente no estaba ahí volando. Hablar de, como se habla de metabolismo urbano, ¿sí? Control, entrada, proceso y salida, uh-huh. Podríamos hablar de un metabolismo deportivo. O sea, los estadios tienen control de lo que entra, tiene control de lo que se procesa y tienen control de lo que sale. Y eso es una gran organización con todos los que intervienen en ese gran evento, ¿no? Muy bien. Doctor Aurelio, ¿cómo podrían? O sea, ya hemos platicado de los inorgánicos y ¿cómo podrían entonces los orgánicos, que ese sí es un problema, cómo podrían aprovecharse? ¿Qué nos sugiere usted?
2: Bueno, aquí en otras, bajo otro contexto, cuando se habla de los residuos orgánicos, generalmente se les pide o se trata de concientizar a la población de que primero tengan un consumo responsable. Wow. ¿Por qué? Porque si al final de cuentas tú compras un alimento que no te terminas, pues vas a generar un problema. Entonces, primero el consumo responsable, ¿no? Que la gente que compra, paga por un alimento realmente lo consuma en su totalidad y solamente su envase, empaque, embalaje sea lo que vaya a desechar, ¿no? Pero bueno, en dado caso que no sea no se haga o no se lleve a cabo de esta manera, pues pueden haber varios procesos que pueden ser inclusive hasta atractivos para las mismas infraestructuras, para los mismos estadios, áreas de compostaje, áreas de vermicompostaje, donde se pueda producir biogás, donde se pueda aprovechar ese biogás para producir energía eléctrica o para producir energía calorífica para las mismas preparaciones de los alimentos. Empieza a haber toda una cadena en donde se empiece a diseñar la estrategia como tal para el procesamiento in situ de esos residuos.
0: Sí. Qué interesante, por favor no se desconecten, solo vamos a un corte promocional y enseguida regresamos a Creando Conciencia. Venimos a hablar después de si podría existir un mundial basura cero.

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2: Son las 12. Con 32 minutos.
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0: Regresamos a Creando Conciencia, la ciencia que transforma. Y hace un momento cuando decíamos, en el siguiente bloque vamos a hablar de basura cero, ahí nuestra productora dijo, no creo. Bien, hablar de basura cero no significa, muy importante esto, que mágicamente no se generen residuos. Significa rediseñar el sistema para prevenir, separar, recuperar, reutilizar y valorizar la mayor cantidad posible de materiales. Doctor Aurelio, ¿qué condiciones deberían cumplirse para que ciudades que son sedes de mundiales, de eventos deportivos grandes, avancen hacia ese modelo de basura cero? Haciendo énfasis, ¿verdad?, en prevenir antes que corregir. Y nos decía Roberto que el próximo mundial van a ser no sé cuántos países. Entonces, imagínate, ¿no? Adelante, doctor.
1: Bueno, si hablamos del concepto de basura cero, bueno, primero es utópico, ¿no? Porque no hay proceso en donde no se genere un residuo. Entonces, el concepto de cero residuos es más filosófico en el aspecto de que tengamos presente que ese material o ese residuo se pueda aprovechar en otro proceso, para que entonces no se genere como tal o no se genere formalmente como un residuo, sino lo veamos desde un principio como un recurso. Hace rato yo les mencionaba también en el tema de la del buen aprovechamiento de los materiales, en el caso de los alimentos, ¿no? Si uno consume en su totalidad los alimentos como tal, la cantidad de residuos orgánicos que se genere, pues es mínima. Y el doctor Roberto igual hacía la retrospectiva de la planeación. Entonces, ese punto de llegar a la utopía de los cero residuos va más allá de la planeación, ¿no? Debemos de planear muy bien los eventos, saber la magnitud del monstruo que representa el manejo de los residuos cuando bien se hacen, porque bueno, tenemos muchos ejemplos de eventos quizás fuera de la infraestructura de lo que representa un estadio, por ejemplo cuando se hacen aquí los carros alegóricos, ¿no? Y que a la mañana siguiente del evento pues prácticamente media ciudad está totalmente inundada de residuos, ¿no?
0: Claro.
1: Eso porque está en un espacio totalmente abierto, pero usted también mencionaba que dentro del estadio se puede llegar a controlar porque es un estadio cerrado, ¿no? Lo que se conoce como procesos de caja cerrada, caja negra, ¿no? Que sucede algo dentro de los límites, ¿no? En donde podemos controlar.
0: También debemos de ser analíticos, críticos, ¿no? O sea, tener una apreciación que no caiga en lo burdo, ¿no? Por ejemplo, colocar botes, ¿no? Colocar contenedores de colores, ¿sí? No basta eso, o sea, tú puedes colocar, claro. Tenemos el ejemplo, ¿no? Cuando Exacto. colocamos contenedores con separación diferenciada y luego se volvió un relajo, ¿no? Entonces, si no existe una educación ambiental, si no existe logística, si no existe infraestructura, si no existe trazabilidad y si no existe participación ciudadana, entonces, ¿qué pasa? Doctor Roberto, ¿cuáles son esos errores que podrían convertir una estrategia ambiental para un evento importante, ¿verdad?, como un mundial, en una simple campaña de imagen, o también se le conoce como greenwashing?
2: Sí, claro, buena pregunta. Pues lo primero es que este tipo de eventos mundiales y el que estamos viviendo en México como uno de los países sede, tiene esta filosofía, vamos a decirlo así, de cero residuos, como lo ha dicho el doctor Aurelio, que es utópico, sin duda que lo es, pero que si no medimos realmente cuánto estamos logrando reducir de residuos, sí, y sí, que se terminen convirtiendo en la basura que va a un relleno sanitario, pues no sirvió de nada. Es greenwashing, es simular que somos ambientalmente amigables, y la verdad es que todos sabemos que lo que no se mide no se puede mejorar.
0: Es correcto.
2: Entonces, lo primero es que no cometemos el error de no medir lo que tenemos que medir aquí, que es cuánto logramos recuperar de residuos. Segundo, que esta campaña de vasos de más de un uso o eco-friendly, terminen en el bordo Xochiaca o en el bordo poniente de la Ciudad de México y no lleguen a estas plantas recicladoras, ¿no? Entonces, ese sería el otro punto, ¿no? Que lo que se planeó como que iba a ser amigable y si va a poder reutilizar o reciclar, no termine en el mismo lugar que termina todos los residuos. Y así te podría dar muchos ejemplos de que no podemos simular que queremos ser amigables con el ambiente si no planeamos, si no diseñamos bien, y si no al final de que termine el silbatazo final de la final de este evento mundial, no terminemos con la cruda realidad de que nos quedamos con todos los residuos en nuestros rellenos sanitarios y nada llegó a recuperarse.
0: Sí, bien le va, porque México en su mayoría de los municipios, la verdad, es triste, pero hay que decirlo, tienen tiraderos a cielo abierto. Y ese es un problema serio. Y donde tienen rellenos, esos rellenos son vertederos controlados. Pero bueno, en el siguiente bloque vamos a aterrizar a México, pero ahora tenemos que ir a un corte promocional y enseguida regresamos a Creando Conciencia, la ciencia que transforma.

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0: regresamos a Creando Conciencia, la ciencia que transforma. Y bueno, estamos en el penúltimo bloque. México, sabemos, está ante el reto del estadio a la sociedad. Y bueno, sabemos, México ahora es una sede, ¿no?, del Mundial, y esto representa una gran, grandísima responsabilidad, pero también representa una oportunidad para demostrar que la sostenibilidad puede incorporarse a grandes eventos. Doctor Roberto, ¿qué oportunidades tiene México para convertir este evento grande, ¿no?, del mundo, en un laboratorio de economía circular, en un laboratorio de innovación ambiental y en un laboratorio inclusive de educación ciudadana?
1: Pues fíjate, José Ramón, que me voy a referir particularmente al caso de la Ciudad de México. La Ciudad de México, a través de su Secretaría de Desarrollo de Medio Ambiente, estableció precisamente un programa de ambiental relacionado con este evento mundial, donde la Ciudad de México es una sede. Y este programa, pues, es ambicioso,
0: sí,
1: porque sí considera, primero, que sea libre de plásticos de un solo uso en el Estadio Azteca, el conocido Estadio Azteca, donde se van a jugar hasta 5 partidos, y lo que se desea es precisamente 0% de residuos de un solo uso. Es una meta, pues esa sí es una meta un poquito ambiciosa, porque pues también va a depender de la sensibilidad, de la sensibilización de los espectadores. También ellos establecieron una serie de estaciones precisamente para separación. Además, estas islas de separación en el estadio, afuera del estadio.
0: Eso es muy importante, porque estamos haciendo, hablando al interior. ¿Y el exterior?
1: Ahí lo están haciendo, porque también hay un fan fest, hay un festival de fanáticos. Lo están haciendo, y aquí es una gran oportunidad saber si estos, que son, para ser sinceros, son programas piloto para recuperar residuos de eventos masivos, realmente puedan funcionar a largo plazo. Entonces, es una oportunidad de oro para México saber si puede lograr recuperar residuos. Primero, prevenir. Como lo dijo el doctor Aurelio, hábitos más de consumo más saludables o más responsables. Segundo, generemos residuos que sean valorizables o reutilizables, reciclables. Y tercero, que las autoridades lo realicen con la ayuda de la sociedad, ¿no? Que la, claro, sociedad ayude a la reutilización, al acopio, pero que finalmente estos residuos sean tratados. Y si logramos una buena meta, no pensemos en el 0% de producción de residuos, pero si llegamos a un 80, 85%, me parece que habrá sido un programa exitoso del gobierno.
0: Claro, y es esperanzador, ¿no? Aquí también es importante el papel que están jugando las universidades, como bien decía Roberto, los gobiernos locales, las empresas, los recicladores, los voluntarios, la ciudadanía y también el responsable de estos eventos, ¿no? Hay que meterlo también aquí porque pueden tener un papel decisivo. Y también es cierto que la sostenibilidad no se construye solo desde los estadios, se construye desde la cultura cotidiana. Doctor Aurelio, ¿qué acciones concretas puede realizar una persona común, como tú, como yo, como el doctor, como lo que estamos aquí, antes, durante y después de estos eventos masivos, para reducir su impacto ambiental y participar en lo que estamos promoviendo? Sabemos que la Ley General de Economía Circular se publicó el 2026, en enero del 2026.
2: Bueno, en este caso, para los asistentes a este tipo de eventos, tomando en cuenta que estamos hablando de la Ciudad de México, primero, la logística, ¿no? ¿Cómo uno se va a mover? Generalmente allá la infraestructura de transporte, entre comillas, es mucho mejor que la que tenemos aquí en Villahermosa. Entonces, ellos sí tienen esa facilidad, ¿no?, de poder evitar o ahorrarse el desplazamiento en un vehículo, ¿no?, que pues es más complicado buscar estacionamiento, el consumo del propio combustible, el tiempo, el tráfico y demás, ¿no? Ahí eso es importante con respecto a la prevención, ¿no? El antes de, o cómo llegas al lugar del evento. Durante el evento creo que ya se mencionó, ¿no? Un consumo responsable, que realmente consumas o adquieras lo que vas a utilizar, que lo consumas en su totalidad, que identifiques esas islas, identifiques esos contenedores en donde vas a depositar tus residuos. Y bueno, al final de cuentas, uno cuando va a un evento de ese tipo, pues lo que menos quieres es perdértelo. ¿A qué hago mención? Que muchas veces lo que hace es como cuando vamos al cine, compras todo lo que vas a consumir, consumes durante el espectáculo y terminado el espectáculo, pues sales y depositas todo en donde corresponde, ¿no? No se esperaría que durante el evento te tengas que estar desplazando, moviendo para hacerlo, ¿no? Y bueno, también el después de, que yo creo que es donde más énfasis se debe de poner, porque pues ya una vez que la gente sale, pues no sabes hacia dónde vas a colocar los contenedores. Dice el doctor Roberto que hay toda una estrategia, una campaña posterior o fuera del evento que es bastante interesante. Y finalmente, que esos hábitos que quizás por la circunstancia que estamos viviendo, pues deben de ser hábitos ya más cotidianos, ¿no? Que se hagan no solamente en esos eventos, sino en la escuela, en el trabajo o en la vía pública en general.
0: Qué interesante lo que hemos estado platicando durante esta charla, este programa. La verdad que me ha gustado mucho la forma como se han abordado las preguntas, pero tenemos que ir a un corte promocional y enseguida regresamos al cierre de Creando Conciencia, la ciencia que transforma.

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4: 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Son las 12 con 51 minutos.
5: 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En este espacio de gran significación para la vida universitaria, se lleva a cabo los actos cívicos. 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En el año 2006, se inició su remodelación, incorporando una estatua de Benito Juárez García. Su reapertura se realizó el 20 de marzo de 2007. 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

0: Regresamos a Creando Conciencia, la ciencia que transforma. Y bueno, esta es la parte que a mí no me gusta, pero debemos de entrarle al cierre, a la reflexión final. Recuerden nuestro tema, después del silbatazo, el otro partido contra los residuos. Bien, vamos a hacer un último comentario. Vamos a empezar, doctor Roberto.
1: Bueno, pues este mundial, este evento mundial que se juega en México como una de las sedes en este 2026, pues no solo se trata de goles y emociones. Será una prueba de si México puede ver a la basura o a los residuos como un problema y no como un recurso. Tenemos un plan, afortunadamente tenemos un plan, cada una de las ciudades sede en territorio nacional tiene un plan. Se pensó en estos vasos retornables, en esta campaña de gol por el ambiente, pero como decía uno de los padres de la administración, Peter Drucker, lo que no se mide no se mejora. Entonces el reto real va a comenzar el último partido de fútbol, cuando se silbe el final de la Copa que se juega en México, este 20 de julio. Ese es el verdadero reto, lo que pasa después, porque mientras estemos en la celebración todo va a ser emociones. Cuando se dé el silbatazo final, ahí vamos a saber si los biodigestores, las cooperativas, las universidades, los gobiernos realmente hicieron lo que se comprometieron, así como los organizadores de este evento mundial. Este mundial no puede ser un greenwashing, no podemos simular que estamos siendo amigables con el ambiente. Tiene que ser un laboratorio para escalar campañas a futuro y que nos permita vivir en una economía circular.
0: Qué interesante lo que comentas, ¿no? Y sobre todo el tema de los estadios llenos, ¿no? Donde van 50,000, 60,000, 70,000, 80,000 aficionados y generan 40, 50, 120 toneladas en una sola tarde. Eso está interesante. Doctor Aurelio, su reflexión.
2: Bueno, yo me quedaría más con el hecho de que pues este evento va a ser una prueba de varias cosas. Uno, probar el comportamiento de la sociedad, ver qué tal funciona la ley de economía circular, ¿no? ante esta magnitud de evento. Y pues obviamente desearíamos que este tipo de eventos se hagan más frecuentes, ¿no? Por cuestiones de la derrama económica que representan, la proyección que tiene el país hacia el exterior, pero también es una oportunidad de poder aprender a consumir mejor, separar mejor, aprovechar los recursos o los materiales que se van a consumir o aprovechar, y también entender que los residuos pues no se generan por sí mismos, son resultado del consumo, de cómo compramos, usamos y tiramos, y que finalmente hay todo un escenario detrás de el silbatazo final. Y aquí nada más para cerrar, por ejemplo, en el evento de Brasil en el 2014, cerca de 1,400 personas entre gente de limpieza o pepenadores estuvieron involucrados en el desalojo de cerca de 445 toneladas que representó solamente la generación de residuos de ese evento. Entonces hay que entender que las cosas no desaparecen, sino hay un trasfondo y hay quien tiene que atender ese trasfondo.
0: Y que desde la economía circular, ¿no? Los residuos que se están generando están en un orden del 30 y 50% esos residuos orgánicos, entre un 20 y un 30% los envases plástico, entre un 5 y 15% las latas de aluminio, entre un 5 y 10% papel y cartón. O sea, ahí hay una gran oportunidad, claro, de reutilizar y de reciclar. Bien, pues yo les agradezco mucho que hoy hayan estado en el programa. ¿Y qué aprendimos? Aprendimos que el mundial no solo se juega en la cancha, también se juega en las calles, en los estadios, en los hábitos de consumo y en la manera en que decidimos tratar aquello que mal llamamos basura, que a partir de ahora deberíamos de llamarlo residuo o recurso. Y que después del silbatazo, los residuos pueden seguir dos caminos. Uno, convertirse en contaminación o transformarse en recursos. Esa decisión no depende únicamente de la tecnología, depende de la conciencia, de la planeación, depende de la voluntad colectiva. Crear conciencia es entender que cada botella, cada envase, cada alimento desperdiciado y cada material recuperado cuenta una historia. Y esa historia puede ser de deterioro o de transformación. Gracias de verdad hoy por habernos escuchado. Gracias por habernos acompañado en Creando Conciencia. Les invitamos a mirar el próximo partido con otros ojos. ¿Celebrando el fútbol? Sí, pero también preguntándonos qué mundo estamos dejando después de la celebración. Se despide de ustedes como todos los miércoles, agradeciendo su presencia, un servidor, José Ramón Lainez Canepa,
1: José Roberto Hernández Barajas,
2: José Aurelio Sosa Olivier.
0: Y de igual manera estamos muy agradecidos con las autoridades de la Dirección General de Comunicación Social y, como siempre, muchas gracias a nuestra productora, a la licenciada Yara, y a todos los que nos escuchan cada miércoles. Gracias por estar con nosotros en Creando Conciencia. Gracias por escucharnos. ¡Hasta la próxima!
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3: 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Es la una, con un minuto.
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0: ¿Qué tal, amigos? Bienvenidos a Negocios al Día. Te saludo con mucho gusto, como todos los viernes. Yo soy Lolo Torres y, como cada emisión, hoy estamos en el programa número 39. También nuestro episodio lo puedes escuchar en el podcast de Spotify. Ahí tenemos todos los episodios de Negocios al Día. Recuerda que Negocios al Día es el programa que en Tabasco pues llegamos a platicar nuestro punto de encuentro acerca de negocios, economía, administración, mercadotecnia y, sobre todo, mucha opinión, ¿no? Y puntos donde nuestros invitados, las voces expertas, vienen a compartir con todos ustedes. Saludamos con mucho gusto a nuestro público, a quienes nos están escuchando, a los estudiantes que creo que ya están de vacaciones y a todas las personas donde llega nuestra emisión. Recuerda también que estamos en Radio Hat 96.1 en nuestra alma mater, la Universidad Juárez Autónoma de Tabasco. Como cada viernes, me encuentro con el maestro Jenner. Jenner, ¿cómo estás? Bienvenido.
1: Hola, Lolo. Como siempre, muy contento de estar en una edición más de nuestro programa Negocios al Día. Y a los saludos que enviabas, pues agregaría a quienes nos escuchen a través de la página web de nuestra universidad, www.hat.mx/radio. También a quienes nos escuchan en la retransmisión de los sábados y domingos de 1 a 2 de la tarde, que ya van varios que se acercan y nos dicen que nos escuchan por ahí. También enviarles un cordial saludo, Lolo.
0: Claro, hoy tenemos un tema muy curioso, ¿no? Es algo que, pues, podría decir que está sucediendo, son tendencias. Creo que el tema, vamos a hablar sobre emprendimiento, Jenner, ¿no? El todo viene desde la vertical del emprendimiento y es un tema muy curioso porque desde hace muchos años, desde que dentro de las agendas de estudio y de preparación profesional, incluso hasta personal, pues se ha hablado de todo esto, de que hoy todos los que estamos inmersos en ámbitos académicos, profesionales, pues ya tenemos que tener esta cultura del emprendimiento. El tema del día de hoy lo vamos a enfocar a de la docencia al emprendimiento. ¿No te suena, Jenner?
1: Sí, por supuesto. Y es que es justo uno de los temas pilares de nuestro programa, ¿no? Hablar del emprendimiento. Y en este sentido, creo que es importante advertir que, como bien decías, el emprendimiento se ha dado como una respuesta a la dinámica estructural que ha tenido la economía, en donde el emprendimiento se ha convertido en la mayoría de los casos como una forma de autoempleo en respuesta al mercado laboral precarizado. Y en ese sentido, pues se ha ampliado la cantidad de opciones y también respondiendo a las nuevas dinámicas, a las nuevas exigencias, a los cambios, por ejemplo, en entornos digitales. Y es que se ha generado una necesidad de ampliar la oferta. Y ahí es en donde quienes inician un emprendimiento, como les decimos siempre, a nuestros emprendedores, pues se les abre un conjunto amplio de opciones y ahí es en donde la función del docente pues va a tener un papel importante.
0: De antemano también enviarles saludos a todos nuestros amigos docentes, maestros, ¿no? Quienes nos escuchan, quienes nos están viendo en redes sociales. Justo, Jenner, ¿qué te parece si, hablando de docencia y emprendimiento, el concepto clave del día de hoy se llama docente emprendedor? Vamos a escuchar a través de nuestra frecuencia 96.1 de qué se trata este concepto clave.
2: 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Concepto clave. Docente emprendedor. El concepto docente emprendedor hace referencia al profesional de la educación que aprovecha sus conocimientos, experiencias, habilidades pedagógicas y especialización para desarrollar iniciativas económicas, sociales o empresariales. Estas pueden incluir consultoría, capacitación, cursos en línea, asesorías, creación de contenido educativo, editoriales, centros de formación, desarrollo de materiales didácticos, negocios relacionados con su área de conocimiento o incluso de otros giros donde se encuentren oportunidades. Para Negocios al Día, Karen Flores.

0: tema, sobre todo porque tenemos un invitado, Jenner, ¿no? Un invitado que con su ejemplo va a compartirnos cómo el docente pues toma esa decisión de emprender, ¿no? Porque desde el primer momento el emprender también es una decisión, ¿no? Siempre hay muchos motivos. Fíjate que antes de presentarlo, a mí sí me gustaría compartir algunos datos, ¿no? Estadísticos. Haciendo toda la investigación, ¿no? Sobre la docencia, México cuenta con más de 2 millones de docentes que sostienen el sistema educativo, ¿no? Entonces, hay muchas oportunidades dentro de la docencia y más del 80% cuenta con estudios superiores, lo que representa un importante capital humano para potenciar, pues, muchos proyectos, ¿no? Dentro de todo este estudio de la docencia y el emprendimiento, como el docente ya trae una preparación, ¿no? De planeación, de proyectos y programas, entonces tiene bases muy cimentadas para poder llevar a cabo múltiples proyectos de acuerdo a sus afines. Y otro dato también interesante, que en Tabasco, durante el año 2023, operaban más de 83 mil unidades económicas. ¿Qué son las unidades económicas? Son los negocios que han ido surgiendo dependiendo su actividad productiva. Y en los últimos años se han creado miles de nuevos negocios. Entonces, estamos hablando que el tema del emprendimiento sigue siendo parte de nuestra agenda, Jenner.
1: Sí, por supuesto. Y es que lo decía yo hace un rato, ¿no? O sea, advertir que, dada la dinámica, pues el emprendimiento se convierte en una fuente de ingreso para muchos que no han sido absorbidos por el mercado laboral o porque por iniciativa propia deciden iniciar un negocio.
0: Claro.
1: Y en ese sentido, bueno, aquí el tema del día de hoy, como bien decías, es aprovechar la experiencia de nuestro invitado, o como le decimos aquí, nuestro experto. Pero, ¿qué te parece, Lolo, si antes de continuar vamos a nuestro corte promocional?

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8: Gracias por continuar escuchándonos en Negocios al Día. Y es que el tema de hoy es sumamente importante, como todos, ¿no, Lolo? Pero el tema de hoy es de la docencia al emprendimiento. ¿Por qué es importante dentro de la actividad del docente hablar del emprendimiento y motivar a nuestros

0: Los alumnos a que hagan esta actividad, y para eso el día de hoy hemos traído a un invitado que nos va a hablar sobre cuál es el tema o la importancia que tiene el tema, y es Héctor Santarellis. Pero antes de continuar, le pedí al equipo técnico que nos haga favor de poner la cápsula.
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1: La voz experta de hoy es Héctor Santarellis, profesional de la educación con formación en licenciatura en idiomas y maestría en ciencias de la educación, cuya trayectoria ha estado vinculada al desarrollo académico, la enseñanza de idiomas y la gestión educativa. A lo largo de su carrera, ha desempeñado funciones como docente de inglés en distintos niveles educativos y actualmente se desempeña como director de secundaria, participando activamente en procesos de liderazgo, formación estudiantil y gestión institucional. Además, cuenta con dominio de inglés e italiano, lo que le ha permitido ampliar su visión profesional y fortalecer su capacidad para adaptarse a diferentes entornos y desafíos. Su historia representa el perfil de muchos profesionales de la educación que han encontrado en el emprendimiento una oportunidad para diversificar sus actividades, aplicar sus conocimientos en nuevos contextos y generar valor más allá de las aulas. Negocios al Día le da la bienvenida a Héctor Santarellis. Él es nuestro experto de hoy.
3: Pues acabamos de escuchar a la cápsula del invitado, ¿no? Nuestra voz de los expertos, él es Héctor Santarellis. ¿Cómo estás, Héctor?
4: Muy bien, gracias por la invitación, la verdad que también por la cápsula. Saludar también a todos los docentes que nos están escuchando para englosar un poco más esta parte del emprendimiento a la docencia. Saludar también a Jenner. Y antes de entrar en calor con el tema, sí quiero mencionar el tema de reforzar las amistades, ¿no? Porque quiero mencionar que cuando yo empecé mi negocio, que es aparte de la docencia, pues tú fuiste el primero que me apoyó y me rentó. Entonces, también gracias por eso. Y es importante, pues, siempre afianzar las amistades y las relaciones, ¿no?
3: Sí, excelente. El tema es interesante siempre, ¿no? Hablar, sí, claro, de emprendimiento es muy amplio. Hoy, dada las estadísticas, las motivaciones, que los docentes se estén emprendiendo, esa es otra, pues son retos, desafíos también que tiene la sociedad. Jenner, ¿tú has emprendido siendo docente?
0: No. La verdad es que yo soy, como le digo a mis alumnos, docente al 100%. Sí. O sea, en realidad mi perfil siempre ha estado más en la lógica académica, pero sin duda que, bueno, hoy hablar del emprendimiento, sobre todo desde un punto de vista económico, pues subyace a reconocer lo que he venido diciendo desde el principio, pues que responde a la dinámica laboral. Héctor, quisiera preguntarte, ¿por qué es importante hablar del emprendimiento en la coyuntura económica actual?
4: Claro, ahora mencionas docente de 100%, es que realmente la profesión de ser docente sí te involucra mucho y es mucho tiempo, tanto dentro de los salones como dentro de las planeaciones. Entonces, hay es una dedicación y una vocación que tienen que tener. Entonces, en esa misma vocación, cuando nosotros enseñamos, realmente en todo momento estamos vendiendo ideas a los alumnos. Si tú hablas con alumnos de primaria, nosotros estamos vendiendo la idea de que tú puedes aprender, tú puedes ser mejor. O sea, en todo momento, o incluso en el momento cuando estamos hablando algo conductual, nosotros estamos negociando con el alumno. Oye, mira, ¿qué te parece si te comportas así? Nosotros, esa parte, nosotros todo el tiempo estamos negociando. Entonces, una idea que siempre he tenido, que todos los docentes con vocación somos a veces tiburones que estamos en una jaula. Entonces, sí creo que sea importante emprender en cualquiera de nuestras habilidades. También es más común hoy ver en día que los maestros tienen su profesión, y aparte lo más común que vemos entre docentes pues son clases particulares en las tardes. Entonces, todo el tiempo los docentes estamos emprendiendo, y si tenemos nuevas ideas, o sea, si podemos innovar lo que es la educación, nos traería beneficios tanto a la educación en México en general como a nosotros particularmente.
0: Fíjate que en ese sentido yo siempre digo que hay dos tipos de docentes, ¿no? Uh-huh. El docente que viene desde esta parte de, voy a decirlo así, como del estudio de la disciplina, o sea, cómo evoluciona la disciplina desde un punto de vista teórico y este análisis de la realidad. Y hay un profesor que vale mucho la pena también, por supuesto, claro, por la parte de lo que ocurre empíricamente y cómo se lo traslada al estudiante dentro del salón de clases. Por ejemplo, yo planteo que hay, por ejemplo, profesores que son sumamente valiosos por los resultados que tiene su función en el mercado laboral. Y entonces, le explican a los alumnos, esto es lo que la teoría dice y esto es lo que ocurre en la realidad, o te vas a encontrar con esto, y eso me parece sin duda también valioso, ¿no?
4: Sí, claro. Muchas veces ya los alumnos están sumergidos en los maestros que tú comentas, en ya estar listos para ir a la vida, ¿no? El maestro que sabe enseñar, sabe mostrar sus conocimientos, prepara al alumno para la realidad. Entonces, esos maestros, la verdad que es algo invaluable. Tratamos siempre de, cuando hablamos de docencia, como algo muy de honestidad, de bondad, que tiene que ser la profesión del docente. Pero la realidad es que el servicio que hace un docente es algo que no se puede renumerar económicamente, sino con ese sentimiento de agradecimiento de los alumnos de cuánto le pudiste aportar.
0: Claro. Ahora, yo siempre le hago esta pregunta a quienes vienen aquí a hablarnos de emprendimiento, ¿no? ¿El emprendedor nace o se hace, Héctor?
4: El emprendedor puede ser ambas. Puede que cualquier circunstancia en la vida pueda llevarlo a eso. Yo la verdad que soy un apasionado de la docencia y en el camino me encontré con el emprendimiento. Entonces, en ese sentido, se puede hacer, pero también hay personas que su visión es desde el nacimiento. Entonces, pueden haber diferentes.
3: Entonces, con lo que nos compartes, Héctor Santarelli, ¿nació o se hizo emprendedor?
4: Se hizo emprendedor.
3: Sí. Muchos docentes, ¿no? O cualquier persona sobre el camino, ¿no? Sí, hay muchas circunstancias. Pues a mí sí me gustaría que le compartas al público, ¿cuáles son esos motivos, eso que nos lleva a tomar la decisión de tengo que hacerlo, ¿no? ¿Cuál fue el principal motivo que a ti te llevó a emprender? Más adelante vamos a platicar específicamente de cuál es tu negocio, sí. Pero durante, antes de esto, que nos compartas, ¿no? ¿Cómo tomaste la decisión? ¿Cómo fue? ¿Desafíos, barreras? Porque emprender se escucha bonito, claro. ¿Sí? Se escucha, pero en la práctica, pues ya es otra situación, es como una montaña rusa. Entonces, ¿cuál es ese principal motivo, Héctor?
4: Sí, como decía Don Cangrejo, ¿no? El dinero.
3: No, podría ser.
0: Sí, sí, por supuesto.
3: Con esto, Héctor, no nos contestes todavía. ¿Qué te parece aquí? Nuestra producción nos dice, vámonos a un corte. Entonces, recuerda que estás escuchando Radio Hat 96.1 con el tema de la docencia al emprendimiento en Negocios al Día.
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0: 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Es la 1:19.
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18: Docente emprendedor.
15: Pasar de la docencia al emprendimiento es usar lo que ya sabes enseñar para crear tu propio negocio. Dejas de vender horas en el aula y empiezas a vender resultados a cualquier persona en cualquier lugar. Y a continuación te daré algunas recomendaciones que puedes poner en práctica. 1. Valida tu expertise como producto. Lo que enseñas en clase resuelve un problema real afuera. Pregúntate, ¿qué pagan las empresas o padres para aprender esto más rápido? 2. Empieza con un MVP educativo, un taller, curso en vivo por plataforma streaming. No renuncies aún. Prueba si la gente paga por tu conocimiento antes de escalar. 3. Empaqueta tu método. Los docentes ya tienen currículo y pedagogía. Conviértelo en un sistema con nombre propio. Método X para vende más que clase D. 4. Monetiza la confianza. Tus alumnos y padres de familia ya confían en ti. Ellos son tus primeros clientes y embajadores. Pídeles testimonios desde el día 1. Y 5. Aprende ventas sin pena. En el aula explicas, en el negocio vendes. Son habilidades parecidas. Si sabes explicar fracciones, sabes explicar por qué tu curso vale lo que vale. Soy Bárbara Ochoa y recuerda que lo que escuchas hoy construye lo que creas mañana.

0: Gracias por continuar escuchándonos en Negocios al Día. Y antes de continuar, reiterarle los saludos a quienes nos escuchan a través de 96.1 de FM, pero también a quienes nos escuchan a través de la retransmisión de sábados y domingos, o quienes por alguna razón no pudieron terminar de escucharnos, Lolo, lo hacen y continúan en el podcast, en Spotify, como Negocios al Día. También agradecerles por eso. Y es que el tema de hoy es de la docencia al emprendimiento. ¿Por qué vale la pena que el docente emprenda? Y para eso pues trajimos a Héctor Santarellis, que es un experto en el tema y que tiene un emprendimiento del cual nos va a hablar más adelante. Pero en este momento veníamos hablando de por qué vale la pena emprender. Y antes de ir a nuestro corte promocional, Héctor, nos quedamos con la pregunta: ¿por qué iniciaste a emprender?
1: Sí, de hecho, como comentábamos ahorita que estábamos en la pausa comercial, muchos negocios salen de la pandemia. Cuando nosotros entramos en pandemia, yo trabajaba en un colegio y nos fuimos a clases en línea. Entonces, el nosotros empezar a investigar, adaptarnos a ese nuevo sistema, a buscar, y también hablábamos hace unos momentos de lo que es el tiempo docente de 100%, pero también aprendiendo, enseñando y enseñando, aprendiendo. Así como en el inglés, yo siento que mejoré mucho el inglés enseñando más allá que aprendiendo. Entonces, yo lo que hice fue de lunes a viernes trabajar en el colegio y sábados y domingo empezamos a dar asesorías en línea, sobre todo para mejorar lo que las clases de lunes a viernes. Entonces, la verdad que fue un acierto en ese tiempo, porque sí había mucha gente interesada, que sus hijos estaban rezagando, sobre todo ya no nada más del colegio, sino de otras escuelas, de escuelas públicas, en donde no estaban recibiendo las clases como tal seguidas, y tuve bastantes alumnos inscritos, y a raíz de ahí me empezó como la espinita de emprender. Y también como comentamos hace momentos, los tiempos son pesados para los docentes. Entonces, mi idea fue buscar un emprendimiento que sea, sobre todo los fines de semana, que es el negocio que tengo ahora, para poder diversificar tanto mis actividades académicas como de negocio propio. Entonces, así nació la idea, justo buscando los tiempos que yo necesitaba para un emprendimiento, y sobre todo cómo empezó la espinita por emprender.
2: Mira qué interesante. Hace unos instantes escuchábamos a Bárbara Ochoa, ¿no?, que le mandamos saludos, con una cápsula. Ella decía, ¿no?, sobre estrategias, cómo hay que hacerlo, pero sabemos que cuando estamos iniciando o trabajando en un proyecto de emprendimiento, pues cada modelo, cada método y cada forma de ejecutar el proyecto, pues son distintas, ¿no? Si, no. Yo siempre pienso, incluso yo doy la materia de emprendimiento, justamente es lo que le digo a mis alumnos, que siempre va a haber una forma, cada quien, ¿no?, tiene distintas personalidades, ¿no?, que ahorita nos vas a contar sobre esto, y cada quien tiene su forma de emprender, ¿no? Conocemos un método, ¿no? Partimos desde el método científico, se adapta a las metodologías de negocios, pero surgen muchas estrategias, ¿no? A mí me gustaría que le compartas al público, desde la experiencia y con todo lo que has vivido en estos años con tu negocio, ¿cuáles son esas mejores estrategias y la primera que tiene que hacer el docente que hoy está pensando en emprender? Porque si dices, bueno, es que el docente, el sistema, el modelo educativo está demandando mucho tiempo, porque eso es otra realidad que pues puede ser hasta un desafío. ¿Cómo lidiar con esto? ¿Cómo superamos esta parte de soy docente, quiero emprender, pero el tiempo, estoy en la escuela, horario completo, etcétera, ¿no? Sí. ¿Cómo le haces?
1: Sí.
2: ¿Cómo le has hecho?
1: El primer consejo que yo tengo siempre con las personas que me preguntan acerca de mi negocio y cómo emprender es siempre dar el primer paso. El primer paso te lleva al segundo y al tercero y al cuarto, porque siempre va a haber personas, tanto como te comentaba cuando tenía las clases en línea como mi negocio actual, personas que te pueden decir algunas cosas que te van a desmotivar, pero al final de cuentas siempre será la parte estoica, la parte en donde tú tienes que afianzarte en la idea que tienes en la cabeza, ¿no? También como emprendedores tenemos que saber que el fracaso es algo que las primeras veces siempre va a estar ahí. Entonces, muchas veces tenemos que saber que las cosas son pasajeras en ese tenor. Y te comentaba lo del dar el primer paso, pero también para poder organizar los tiempos sí es necesario no descuidar principalmente tu trabajo inicial, que es la docencia, pero sí conjugarlo, o sea, sí poder hacer cosas en donde estén en simetría. Por ejemplo, mi negocio actual nació porque yo vi una apertura con los niños. Veía que los niños es una oportunidad de hacer negocios en cuanto a renta de inflables, todo eso. O sea, uno se da cuenta cuando los niños dominan al papá, ¿no? Decía una maestra que somos la generación, nosotros que ya estamos en el tercer piso, que somos la generación que más obedece a nuestros papás y más obedece a nuestros hijos. Entonces, vi una oportunidad de negocios ahí. Entonces, sin descuidarla, en el ambiente donde estoy, creo que se conjuga mucho.
2: Okay. Entonces, ahí tenemos, ¿no? Pues esta combinación que a veces también puede resultar hasta difícil. Podrían decir, es que no es difícil, ¿no? Pues hoy vamos a hablar, les vas a platicar, ¿no? De que no es difícil, ¿no? Sí. Jenner, nos vamos a ir a nuestro siguiente corte promocional. Recuerda, hoy estamos en Negocios al Día hablando sobre de la docencia al emprendimiento. 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
6: Es la una. Con 31 minutos.
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13: docente emprendedor. Pasar de la docencia al emprendimiento es transformar tu talento para enseñar en una empresa propia. Pasas de cobrar por tiempo frente a un grupo a ganar por impacto que generas en miles de personas. Y para esto, te daré algunas recomendaciones. 1. Digitaliza tu alcance. Graba tus mejores clases y súbelas a una plataforma. Un docente impacta a 40 alumnos. Un curso online impacta a 4.000. 2. Diversifica como un profe emprendedor. Asesorías 1-1. Licencias de tu material a escuelas, capacitaciones a empresas, conferencias, membresías. No vivas de una sola fuente. 3. Usa tu red docente. Otros maestros son tus socios, no tu competencia. Crea un diplomado donde cada quien da su módulo y reparten ganancias. 4. Cobra por valor, no por hora. En la escuela te pagan por hora clase. Emprendiendo te pagan por el resultado que logras. Tu hijo leerá en 3 meses. Vale más que 10 horas de clase. Y 5. Mentalidad de director, no de empleado. En la docencia esperas el calendario de la SEP. Emprendiendo, tú pones las reglas, los precios y los horarios. Duele al inicio, pero da libertad. Soy Bárbara Ochoa y recuerda que lo que escuchas hoy construye lo que creas mañana.

0: Gracias por continuar escuchándonos en Negocios al Día. Y es que el tema de hoy es emprendimiento y la docencia. Y en ese sentido, ya nuestro invitado nos ha compartido sus experiencias. Héctor, creo que valdría la pena, sobre todo para quienes están en esta etapa incipiente del emprendimiento, que nos compartieras las experiencias gratas, pero también, sobre todo, las que también no lo son tanto. Porque luego, sobre todo en esta generación, como dicen, ¿no? Esta generación tiene ciertos problemas para lidiar con el fracaso. Entonces, creo que ahí valdría la pena que tú les compartieras esa experiencia sobre la curva de lo que implica emprender.
1: Claro. Al menos las personas que nos dedicamos a las docencias, que trabajamos en el nivel básico, preescolar, primaria y secundaria, nosotros siempre estamos intentando estar de buen humor y sonrientes con los alumnos, escuchar. Entonces, ese mismo entusiasmo con el que nosotros estamos trabajando con alumnos, trabajar de igual manera con nuestros clientes. Me ha tocado, por ejemplo, que cuando nosotros estamos con un cliente nos dice, no, pues es que ya no le contrato a tal empresa porque, pues por la actitud negativa que tuvo hacia nosotros y ya no. Entonces, cuando nosotros tenemos una mala actitud, nos niega muchas oportunidades. Y, por ejemplo, trato de hablar de cosas positivas, pero cuando nosotros hacemos una red de clientes, te van recomendando y a veces no sabes a quién mismo estás... ¿A quién le estás haciendo el servicio? Porque a mí me pasó, por ejemplo, de que uno lo hace y lo hace de la mejor manera y luego resultó que cuando rentando unas cosas para esa persona era la community manager de los Olmecas y a los meses nos contrató para trabajar ahora el Día del Niño este año con ellos. Entonces, a veces la mala experiencia que se pueda llevar las personas con un mal servicio nos puede afectar mucho en el trabajo, en el negocio que sea. Entonces, hablaba ahorita, escuchábamos a Bárbara
2: Ochoa
1: acerca de pensar con ese liderazgo, ¿no? A veces igual influye en nuestro mismo personal el no tener la capacidad para dar una instrucción o dar una orden. Y ese ambiente es el que cuando nosotros delegamos ese trabajo a otras personas, no lo hacen tan de buen humor por no estar bien con nosotros.
2: Oye, Héctor, y con todo lo que has vivido, ¿cuál ha sido ese momento que tú recuerdas que ahí, en el instante, pues sí causó un poco de estrés, de tensión, pero que hoy, pues yo me imagino, ¿no?, que pues ya está superado y siempre hay una lección en esos momentos, que no es como que hasta aquí llegó mi negocio? ¿Cuál es esa experiencia? Cuéntanos.
1: Me pasa muy seguido, no me pasa tan seguido, pero sobre todo mi negocio que es de mover cosas con vehículos, sí es estresante cuando pasa algo con la llanta, cuando pasa algo con el motor o cualquier tipo de cosas con el vehículo y los clientes están esperando en cierto momento su pedido. Ahí es donde está el estrés, está el cliente presionando, oigan, denos un segundo, estamos solucionando la situación. Yo creo que esos serían los eventos donde más nos hemos sentido estresados.
2: Para quienes no saben, Héctor tiene una rentasillas, mesas, es una arrendadora.
1: Claro.
2: Sí, entonces, ese es su negocio, que ya en unos instantes nos va a contar cómo se llama, dónde está, cómo lo pueden contactar, pero pues sí, esos son los temas, ¿no?
1: Sí, claro.
2: ¿Cómo haces esta negociación cuando el cliente, por ejemplo, te está pidiendo a las 2 de la tarde, va a iniciar su fiesta y no estás?
1: Sí, claro.
2: ¿Cómo le haces?
1: Sí, y la verdad que por responsabilidad ya moral es buscar una solución pronta. O sea, por ejemplo, si la situación es con un tema de motor, un accidente, tráfico, darle una solución pero prontas. La verdad es que nosotros como arrendadores tenemos como que un círculo de conocidos en donde, oye, tengo una emergencia, ¿puedes ayudarme? Entonces darle esa situación y en el momento nosotros lo ponemos, ya después cuando nos pague el cliente o sea, prácticamente perdimos esa renta, pero también es importante no ver a los que tienen el mismo negocio parecido como una competencia, sino como un círculo de pues laboral, ¿no? En donde todos podemos ayudarnos con todo. Al final de cuentas, el sol sale para todos. Es un negocio en donde hay mercado y entonces, sobre todo, creo que lo difícil sería negociar con el cliente. Oiga, me permite que otra persona vaya, pero yo creo que al final de cuentas quedan satisfechas cuando se le da una solución en vez de seguir con el problema.
2: ¿Cuál será el punto débil que tienen los docentes para emprender que tú detectes, ¿no? Y que veas como que en todos los docentes que están emprendiendo, que tú conozcas, están presentando ese punto?
1: Sí, yo pensaría que muchas veces puede ser el tiempo. El tiempo que ellos están en el aula, por ejemplo, los maestros que trabajan en colegios, pues son alrededor de 8 horas. Los maestros que están en educación pública, hay quienes tienen horario completo, que son 48 horas. Entonces, puede ser la primera, el tiempo, y la segunda, la confianza. Yo creo que a veces nosotros como docentes nos preparan para dar clases y se cerró el círculo de aprendizaje. Entonces, muchos tienen la idea, pero no saben cómo desarrollarla. Incluso yo que vengo de ser docente, el tema del SAT, de todo eso, lo vas aprendiendo con la experiencia más que con aprendizaje que te hayan dado en la escuela. Entonces, muchas veces es la formación que te limita o esa parte donde entre docentes a veces hay ciertas críticas y uno puede limitarse a explorar las oportunidades.
0: Ok, y en ese sentido, Héctor, pues es importante, ¿no? Advertir que en esta actividad de emprendimiento, como tú bien decías y en tu experiencia, hay elementos tanto positivos, tanto como negativos, ¿no? Pero también la parte relevante es cómo reaccionas a esos episodios, ¿no? O sea, cómo puedes responder a eso. Y bueno, ya Lolo nos decía al inicio que tú tienes un emprendimiento, pero ¿qué te parece si hablamos de él después de nuestro corte promocional?
1: Claro.
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0: Ya estamos de vuelta, gracias por continuar, te mandamos saludos hasta donde estés, mandamos igual saludos a toda la comunidad estudiantil de nuestra Universidad Juárez Autónoma de Tabasco, a nuestros alumnos, Jenner también a los tuyos, a todos aquí en Radio UJAT y a nuestras familias también, ¿no? Entonces, hoy estamos hablando de la docencia al emprendimiento. Con mucho cariño también saludamos a nuestros amigos docentes, maestros y profesores. Jenner, llegamos al punto donde hablamos de negocios exitosos y referencias acerca de nuestro tema. ¿Qué te parece si conocemos la cápsula del día de hoy y este negocio que hoy está rindiendo frutos? Hablemos de negocios, vamos a escuchar, por favor.
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2: de negocios. Santarellis Mobiliario. Un caso de emprendimiento destacado es Santarellis Mobiliario, negocio tabasqueño especializado en renta de mobiliario y servicios para eventos. Su fundador, con formación en idiomas y ciencias de la educación, combinó las habilidades adquiridas en la docencia y la gestión educativa con su visión empresarial para crear una empresa enfocada en experiencias para celebraciones y eventos. Este ejemplo demuestra que competencias como liderazgo, organización, comunicación y atención al cliente pueden convertirse en herramientas clave para emprender con éxito en sectores distintos al educativo. Para Negocios al Día, Adrián Hernández.
3: Pues agradecemos a Adrián Hernández, quien diera voz a nuestra cápsula de Hablemos de Negocio, y valdría la pena recordarles que el negocio del que estamos hablando en esta sección es de nuestro invitado Héctor Santarelli. Y Héctor, quisiera preguntarte, ¿qué te llevó a expandir tus horizontes con ese emprendimiento?
4: Correcto. Les comentaba hace unos momentos que todo empezaba a raíz de la pandemia, en donde nosotros conjugaba los fines de semana con la escuela, y yo, parecerá una historia simple, pero es así, yo soy de agarrarle mucho cariño a las cosas. Yo tengo una camioneta que la tengo desde que yo estudiaba en la universidad, y estaba en ese sentir de venderla o no venderla, pero pues ya tenía la idea o la espinita de emprender en algo. Cuando empecé a buscar tipos de emprendimientos, me di cuenta con que el ser arrendadora los fines de semana, que son para fiestas, me quedaba el tiempo exacto. Y realmente desde que hace unos cuatro años que empecé con el negocio, me ha resultado muy bien con los tiempos. Entonces empieza con eso. Luego, la segunda idea por la cual empiezo es porque, pues, como comentaba hace unos momentos, por las fiestas infantiles, porque pues también aparte de renta de sillas y mesas, tenemos renta de bubble house, renta de inflables, tenemos asadores, futbolitos, máquinas arcades, pintacaritas. Entonces tenemos, sobre todo enfocado fiestas infantiles, es donde empiezo a ver en las escuelas cuál es la oportunidad del mercado.
0: Sí, esa es la palabra clave, Héctor, ¿no? Uh-huh. Las oportunidades, y los docentes pues van estudiando, ¿no? Tienen a un público cautivo, dependiendo también el nivel, ¿no? Tú es desde la parte básica, pero también hay docentes, ¿no?, que desde la parte superior comienzan con asesorías. Claro. Dentro de todo el contexto de la docencia al emprendimiento también se habla de consultoría, ¿no? Toda la parte especializada. Pero, Héctor, algo importante también que podrías comentarle al público, yo te quería preguntar hace un momento, uh-huh, temas de contabilidad, ¿no? Porque a veces el docente es muy bueno, ya lo escuchábamos en la cápsula, liderazgo, organización, planeación, ¿no? Claro. Y no planeación didáctica, sino también la planeación de cómo armar un proyecto, paso uno, paso dos, paso tres, ¿no? Que eso lo traemos estudiado dentro de una metodología docente, pero temas de contabilidad, ¿no? ¿Cómo lo has navegado?
4: Al principio, que cuando eres nuevo, nadie te va a explicar cómo hacer un negocio, sobre todo cuando tienes otros negocios parecidos, te ven como competencia, entonces no te expresan, sí, claro, manifiestamente cuánto ganan, cómo se debe de cobrar, y uno a veces por la novatez cobra hasta un poco menor los precios, bueno, o menor de lo que está en el mercado. Entonces ya uno, cuando empieza a investigar cómo son los precios, cómo son los costos, todos los viajes, ya es donde empieza a aterrizar un poco. Empiezas con tu Excel para ver, bueno, gasté tanto en gasolina, gasté tanto, invertí tanto en esto me queda de rendimiento, Y ahí ya puedes empezar a organizarte, ¿no? Por ejemplo, también, por ejemplo, en mi negocio que se rompen sillas o los manteles ya dejan de ser usados porque de tanto usar pues se va desgastando y pierden el color. Entonces, cada cierto tiempo invertir. Ahí es donde nosotros empezamos a ver los márgenes de ganancia, cuánto se debe de usar para gasolina, etcétera, etcétera, etcétera.
3: Héctor, para quienes nos escuchan, ¿cuáles consideras que son los temas en los que deberían capacitarse o en los cuales deberían buscar generarse ese conocimiento?
4: ¿El conocimiento de contabilidad?
3: No, en general. Ajá. Por ejemplo, tú como emprendedor dices, ok, necesito contabilidad, ajá, necesito saber de administración, necesito saber, o sea, ¿cuáles son esos temas en los que los emprendedores tienen que poner mucha atención en capacitarse?
4: Voy a decir algo con total humildad. Hay docentes que son muy, muy, muy buenos y venden conocimiento, venden todo lo que saben, pero yo creo que lo como personas, no nada más como docentes, no nada más como emprendedores, sino en general en donde nos desenvolvamos, lo que más vendemos es a nosotros mismos, o sea, en el sentido de nuestro tiempo. Entonces, para que nosotros podamos vendernos a nosotros, tenemos que invertir en nosotros, invertir en nuestro aprendizaje, siempre estar involucrado. Yo tengo un amigo que trabaja en la escuela donde estoy y lo dice de broma, pero en cierta parte no tanto. Saludos a Damián, que luego nos menciona. Mándame a llevar sillas, yo por eso me estoy alquilando. Entonces, lo dirá de broma, pero ese tipo de actitud es la que dices, bueno, este muchacho tiene la apertura para trabajar. Entonces, a lo que voy es que para nosotros poder vender algo, nos vendemos a nosotros, o sea, lo mencionaba hace rato, nuestra sonrisa tiene un precio, tiene un valor invaluable en donde los clientes retornan. Entonces, nosotros tenemos que invertir en nuestra actitud, invertir en nuestros conocimientos y esa empezar por ahí.
0: Mira, qué interesante, sobre todo porque son habilidades que en el aula, ¿no? Todos los, claro, docentes, pues siempre tenemos que tener, ¿no? Lo platicábamos fuera del aire. ¿Cómo llegas al aula cuando estás pasando por un momento difícil? ¿No? Y esto no quiere decir que pues tengas que actuar, sobreactuar o minimizar lo que estás pasando, pero sobre todo, nunca he estado, mi experiencia no es en niveles básicos de educación, sino en superior, pero cómo llegas al aula y motivas al estudiante con una actitud así, ¿no? Entonces, eso también se refleja desde la parte del negocio. Nos vamos a ir a nuestro siguiente corte y último para que regresemos a platicar sobre, pues ya las conclusiones de la docencia al emprendimiento. Ya regresamos.
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6: Es la 1:50.
7: 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Que secun ukushi shinich tambote. Voz of Uri Torres, originaria de Tecoluta, Nacajuca. 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
15: 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Si no lo necesitas como alimento, lo precisas como medicina. William Penn.
0: Estamos de vuelta en Negocios al Día. El tema de hoy ha sido de la docencia al emprendimiento, ¿sí? Entonces, con Héctor Santarelli, qué gusto que pues estés aquí, ¿no? Que hayas tenido esta oportunidad de venir a hablar de algo que pues estás haciendo. Hace un tiempo escuchaba, es que tenemos que compartir aquello que estamos viviendo. Así que no lo saquemos del libro, que sí, ya lo estudiamos, ya pasamos por ahí, pero la experiencia luego es otra, ¿sí? En el corte platicabas, ¿no?, sobre tu... lo que los docentes tienen que hacer y cómo hacen este match, esta combinación con el emprendimiento. Cuéntanos acerca de eso en esta última parte.
4: Sí, claro, yo creo que los docentes, así como les comentaba en la cápsula anterior, no teníamos la orientación para saber todo lo del SAT y todo eso. Yo creo que nosotros, maestros, tenemos que instruir a las nuevas generaciones. Yo soy director en el Colegio Le Petit, que está aquí ubicado en Indeco, y ahí hay una materia en secundaria que se llama educación financiera. Entonces, como el maestro de educación financiera tiene un negocio igual, nos organizamos y, por ejemplo, cada cierto tiempo hacemos venta de garage, los alumnos reinvierten y vuelven a hacer. De hecho, hace poco tuvimos una actividad que era Shark Tank y los alumnos, sobre todo, aprender a vender, aprender a desenvolverse, aprender a invertir tanto en esto. Y hubo papás que sí se involucraron en eso. De ¿cuánto necesitas de inversión? ¿Cuánto me retornaría a mí? Y la verdad es que ese tipo de actividades nos reflejan que nuevas generaciones ya tienen el chip, como preguntaban al inicio, nace o se hace. Entonces, ya muchos nacen con ello. Entonces, nada más es de una chispita para que agarren fuego. Y creo que nosotros tenemos la oportunidad, por así decirlo, de docentes, de explorar esas áreas con nuestros alumnos.
0: Y mira que acabas de dar una clave también muy, muy fundamental dentro de los negocios, el emprendimiento: vender. No pareciera que luego vender solamente le pertenece a un área, a una profesión en específico, pero todos tenemos que aprender a vender. Saber vender, ¿no? No solo un producto, no solo un servicio, sino también la idea, ¿no? Cómo le vendes al estudiante, ¿no?, todo lo que tú sabes. Claro. ¿Sí? Porque hoy con tantas tecnologías, con tanta información, ¿no?, los temas de cualquier índole, pues están al índole de la polémica, de la controversia y de la duda, ¿no? Entonces ahí es donde entra la habilidad del emprendimiento, ¿no? Entonces, un consejo más, Santarelli, que le dirías a los docentes que hoy están así como que quiero, no sé, dudo, no puedo, porque también luego llegan las creencias limitantes del no puedo y el docente sigue ahí. Y sobre todo ante un sistema que pues presenta desafíos.
4: Sí, yo creo que uno de los consejos es que se lo tomen con seriedad, porque lejos de las clases, yo veo muchos maestros que están emprendiendo. Tanto si veo maestros de educación física, están dando clases en las tardes, veo maestras en diferentes escuelas que están luego vendiendo su catálogo, o sea, que lo formalicen, que realmente no se queden con la idea de para tener un poquito más, sino que se formalice. O sea, ellos tienen la capacidad para poder hacer un negocio como tal, un emprendimiento, si se pudieran enfocar y organizar. Creo que ese sería mi mejor consejo, que tomar las cosas con seguridad. Porque al menos cuando yo comencé, mi idea era, pues a lo mejor un negocio local para amigos, pero siempre hay gente que te impulsa y te dice, no, es que si puedes crecer, ¿por qué no vas a poder hacerlo más? Y así fue donde cuando lo publiqué en Facebook por primera vez, dije, no, entonces sí me tengo que ir con todo, porque no puedo, ya me exhibí que voy a emprender y no quiero que me vean derrotado. Entonces esa parte, que no tengan miedo al éxito, y que fracasos van a haber muchos, pero lo importante es saber pararse de cada caída.
0: Pregunta clave: ¿el proyecto Héctor Santarellis o Santarellis Inmobiliaria es un emprendimiento o es un negocio?
4: Estamos en proceso de hacer negocio como tal. O sea, de estar registrados en el INPI. Entonces, esas son las próximas cosas que tendremos a futuro.
0: Okay. Hago la pregunta porque con todo la cultura, la tendencia, el emprendimiento, pues hoy llamamos a todo emprendimiento. Claro. ¿No? Y es importante también siempre tenerlo claro, ¿no? El emprendimiento es ese proceso de formalizar, de dar una estructura a todo lo que queremos sacar al mercado, ¿no? Y es negocio cuando ya realmente está vendiendo y hay una estructura, ¿no? Es importante que lo aclaremos y qué bueno que lo mencionas. ¿Cuáles son los siguientes pasos que le espera a Santarellis Inmobiliaria? ¿Cuáles son sus proyectos? ¿Hacia dónde va? ¿Tú qué piensas? Ante el panorama, ¿no? Porque también hay que estudiar toda la parte macroeconómica. ¿Cómo ves?
4: Sí, la verdad es que todo el tiempo estamos intentando innovar o renovarnos con las cosas que rentamos para las fiestas. Por ejemplo, nos guiamos mucho por lo que nos dicen los clientes. Así de que, oye, ¿no rentas bocina? Compramos bocina. Oye, entonces...
0: Ahora... Yo soy ese cliente.
4: Sí, exacto. Entonces ya buscamos tendencias que hay en otras partes para poder adquirirlas y rentarlas. Entonces, ese tipo de cosas nos han ayudado a adquirir nuevos clientes.
3: Qué importante, Héctor, esto último que estás diciendo, cómo saber leer las necesidades que el cliente está teniendo y en ese sentido, pero sumamente fundamental, ¿no? Tener también esa habilidad como emprendedor, o sea, no quedarte solo en esta idea inicial que motivó tu emprendimiento, sino saber leer cuáles son las necesidades que requiere ya tu consumidor, ¿no? Y en ese sentido, pues es sumamente valioso saber catalizar esas experiencias que se tienen. Y me parece muy interesante lo que planteabas con la experiencia que hacen con los estudiantes de etapas tempranas, ¿no? Porque les van formando ya esta cultura y esta motivación respecto a ver el emprendimiento como una opción incluso. Y eso es sumamente valioso, ¿no, Lolo? Porque lo vemos ya desde etapas tempranas, ¿no? Sobre todo esta parte. Y bueno, Héctor, siempre agradecerte el hecho que hayas aceptado la invitación, invitarte a que regreses. Pero antes de eso, que nos digas las redes sociales de tu negocio, dónde los podemos encontrar, a ti dónde te puede ubicar la gente.
4: Sí, en Instagram estamos como Mobiliario Santarellis, en Facebook estamos como Mobiliario Santarellis, guión renta de mesas y sillas. De hecho, lo pusimos así para que los clientes cuando busquen renta de mesas y sillas aparezca primero el perfil y al número 99 32 80 80 02, ahí pueden encontrar la información.
0: Amigo Héctor, muchísimas gracias, qué gusto volver a platicar, ¿no? Porque sí, claro, Platicamos allá afuera, somos vecinos también, también. ¿No? Vivimos muy cerca. Claro. Gracias Jenner, igual muchísimas gracias, agradecerle a la producción de Radio Hat, a nuestra queridísima productora, la maestra Saraí Jiménez, y con mucho gusto, como cada viernes, yo soy Lolo Torres, nos escuchamos en la próxima emisión. Esto fue Negocios al Día.

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6: Ay, apachote, papi, apachote, chaya.
5: Vas al mercado, compras frijoles para la cena y al abrir el paquete, descubres que algunas semillas tienen pequeños agujeros. Tu mamá dice que están apolillados, pero ¿y si te dijera que esos pequeños invasores no son polillas, sino brúquidos, los escarabajos de las semillas? Estos insectos tienen un apetito muy especial. Son espermatófagos, una palabra de origen griego que significa comedores de semillas. Sus larvas perforan los granos desde adentro, alimentándose hasta transformarse en pequeños escarabajos. Un ejército de devoradores ocultos en nuestros alimentos.
7: ¿Me los he comido sin darme cuenta?
5: Tranquilo, son inofensivos y de hecho tienen un alto contenido de proteínas. Pero si hablamos de economía, su presencia no es tan buena. Pueden consumir hasta el 90% de los granos almacenados, convirtiéndose en un grave problema para la exportación y almacenamiento de semillas.
7: ¿Sabemos si hay brúquidos en las semillas?
5: Muy fácil. Busca pequeños agujeros circulares con bordes lisos en los granos o semillas secas. También pueden haber huevos diminutos y brillantes pegados a la superficie de los frutos.
7: Entonces hay que revisarlos bien antes de guardarlos.
5: Exacto. Una buena inspección y almacenamiento adecuado pueden evitar que estos escarabajos se conviertan en una plaga. Ahora ya lo sabes. La próxima vez que veas un frijol con un agujero perfecto, recuerda que un brúquido estuvo allí antes que tú.

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3: Son las 2 con 7 minutos.
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Continuamos, qué bueno que sigan con nosotros aquí en Radio UJAT. Les recuerdo nuestras redes sociales en Facebook como Voz Universitaria guión Radio UJAT, en Instagram como Radio UJAT y en Twitter como arroba radio guión bajo UJAT. Y a continuación escucharemos las siguientes melodías: Márchate, Solitario y Me Niegas Tanto Amor.

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4: Son las 2 con 21 minutos.
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Estamos en Voz Universitaria, escuchando tu espacio musical de música continua. Y a continuación vamos a disfrutar de las siguientes canciones: Dulzura, Descarga Charanga y María Cristina.

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Croma Latina con Kino el Negrón nos deleita con No Quiero Llorar y Cuban Tres Orquesta nos presenta Su Gusto. Continúa con nosotros en Voz Universitaria.

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5: Son las 2 con 40 minutos.
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Te invito a que te quedes en Radio UJAT. Les saluda su amiga Elizabeth Morales. Les recuerdo nuestras redes sociales. En Facebook nos encuentras como Voz Universitaria guión Radio UJAT, en Instagram como Radio UJAT y en Twitter como arroba radio guión bajo UJAT. Y a continuación vamos a escuchar las siguientes canciones: Pobre Seductor y Pachanga Maracaibo.

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10: Son las 2 con 51 minutos.
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Las siguientes melodías que escucharemos en voz universitaria, Mateo Lorenzo y su Ya ven qué con Pepitín, La chica de la esquina. Y Maino Vargas nos presenta Cosas que pasan. Continúa con nosotros aquí en Radio UJAT.

Te invito a que te quedes en Radio UJAT. Les saluda su amiga Elizabeth Morales. Les recuerdo nuestras redes sociales. En Facebook nos encuentras como Voz Universitaria guión Radio UJAT, en Instagram como Radio UJAT y en Twitter como arroba radio guión bajo UJAT. Y a continuación vamos a disfrutar de las siguientes canciones. Fue su primera vez, La agarró bajando y Como amiga.

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0: El sonido y la imagen. La música en el cine. Mujeres al borde de un ataque de nervios, de Pedro Almodóvar. Pepa e Iván son actores de doblaje. Él es un mujeriego empedernido y después de una larga relación, rompe con Pepa dejándole un mensaje en el contestador pidiéndole que le prepare una maleta con sus cosas. Pepa, que no soporta estar sola, decide alquilar la casa. Mientras intenta comprender por qué Iván la ha dejado, la casa se va llenando de gente extravagante de la que aprenderá muchas cosas sobre la soledad y la locura. Esta comedia fue la que llevó a su director a una alocada carrera donde se va y se viene por sobre los mejores momentos de la risa. El tema musical lo interpreta el grupo La Lupe. Teatro. Tu vida es puro teatro, dice.

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1: Los gastos hormigas.
4: Viene.
1: Los gastos hormigas son pequeñas cantidades de dinero que se gastan de manera regular y frecuente, pero que pueden sumar una gran cantidad de dinero a lo largo del tiempo. Estos gastos suelen ser difíciles de detectar y controlar, ya que

son pequeños y pueden parecer insignificantes en el momento. Estos podrían ser los principales gastos hormigas. Compras impulsivas. Gastos diarios en café o botanas. Suscripciones o membresías no utilizadas. Gastos en aplicaciones o juegos móviles. Propinas o donaciones pequeñas. Para controlar los gastos hormigas, es importante tener un presupuesto claro y detallado. Registrar todos los gastos, por pequeños que sean. Identificar patrones de gasto y áreas de mejora. Establecer límites y prioridades de gasto. Automatizar ahorros y pagos. Revisar y ajustar regularmente el presupuesto. Recuerda que los gastos hormigas pueden sumar una gran cantidad de dinero a lo largo del tiempo, por lo que es importante ser consciente y tomar medidas para controlarlos.

0: y dime ahora cuánto gastas, que yo te diré cuánto inviertes.
1: ¡Ey! Hasta ahí nada más, ahí nada más, ahí nada más, jefe. Gracias, bienvenido, bienvenido. Jefe, usa con lo que guste cooperar, jefe, con lo que guste.
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11: Son las 3, con 16 minutos.
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Ya estamos de vuelta aquí en Radio UJAT. Les recuerdo nuestras redes sociales en Facebook como Voz Universitaria-Radio UJAT, en Instagram como Radio UJAT y en Twitter como @radio-UJAT. Y en este siguiente bloque vamos a escuchar a Cuyuye y Arranca en Fa. Continúa con nosotros en Voz Universitaria.

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12: Son las 3 con 27 minutos.
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Gracias por seguir con nosotros en sintonía de Voz Universitaria. Ya a continuación vamos a deleitarnos con las siguientes melodías: Cuando no hay cariño con Willy Rosario, 10 lágrimas con Hermanos LeBron, Qué bueno baila usted con Oscar de León.

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6: Son las 3 con 50 minutos.
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11: Los gastos hormigas.
12: Viene. Viene.
11: Los gastos hormigas son pequeñas cantidades de dinero que se gastan de manera regular y frecuente, pero que pueden sumar una gran cantidad de dinero a lo largo del tiempo. Estos gastos suelen ser difíciles de detectar y controlar, ya que son pequeños y pueden parecer insignificantes en el momento. Estos podrían ser los principales gastos hormigas. Compras impulsivas. Gastos diarios en café o botanas. Suscripciones o membresías no utilizadas. Gastos en aplicaciones o juegos móviles. Propinas o donaciones pequeñas. Para controlar los gastos hormigas es importante tener un presupuesto claro y detallado, registrar todos los gastos, por pequeños que sean, identificar patrones de gasto y áreas de mejora, establecer límites y prioridades de gasto, automatizar ahorros y pagos, revisar y ajustar regularmente el presupuesto. Recuerda que los gastos hormigas pueden sumar una gran cantidad de dinero a lo largo del tiempo, por lo que es importante ser consciente y tomar medidas para controlarlos.
13: Viene quebrándose.
11: Y dime ahora, ¿cuánto gastas? Que yo te diré cuánto inviertes.
12: ¡Ey! Hasta ahí nada más, jefe. Gracias. Bienvenido. Jefe. Usa con lo que guste cooperar, jefe, con lo que guste.
14: Un guión del médico pasante de Servicio Social Eduardo Gómez Cruz, con información del portal Ciencia UNAM para Radio UJAT, Voz Universitaria. 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
22: He intentado la noble empresa, tanto tiempo deseada y tan enormemente exigida por esa juventud, dotada por la naturaleza, con tanta inteligencia y con tanta avidez de ciencia.
21: Esas fueron las palabras que pronunció Simón Sarlat Nova, gobernador de Tabasco, el 1 de enero de 1879, en la inauguración del Instituto Juárez, en lo que por varios años fue el edificio que albergó el poder ejecutivo, uno de los pocos ejemplos del estilo neoclásico tardío, característico del periodo porfirista. 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
24: Son las 4, con 7 minutos.
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Las siguientes melodías que escucharemos en Voz Universitaria con Tony Vega, Tarde o Temprano y Te Propongo, Te Confieso, Te Pregunto. Continúa con nosotros aquí en Radio UJAT.

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Te invito a que te quedes en Radio UJAT. Les saluda su amiga Elizabeth Morales. Les recuerdo nuestras redes sociales. En Facebook nos encuentras como Voz Universitaria Radio UJAT, en Instagram como Radio UJAT y en Twitter como @radio-UJAT. Dani Martínez nos presenta Kimbo Kimbisa y Píntame un Son. Volvemos con más aquí en 96.1 FM.

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0: Son las 4 con 25 minutos.
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10: Seguimos en 96.1 FM, Voz Universitaria. Les recuerdo nuestras redes sociales, en Facebook como Voz Universitaria-Radio UJAT, en Instagram como Radio UJAT y en Twitter como @radio-UJAT. Y a continuación vamos a escuchar De Oro y Tengo una Muñeca

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16: Son las 4 con 39 minutos.
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3: Continuamos con más ritmo y a continuación vamos a deleitarnos un poco con las siguientes canciones: Casi un hechizo y Cañonazo. 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
9: Son las 4 con 51 minutos.
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1: Continuamos con más ritmo, solo aquí en Radio UJAT. Les recuerdo nuestras redes sociales en Facebook como Voz Universitaria-Radio UJAT, en Instagram como Radio UJAT y en Twitter como @radio-UJAT. Y a continuación vamos a disfrutar de las siguientes melodías: Llorarás y No Soy un Juego.

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0: 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Saludos en alemán. Begrüßungen auf Deutsch. El alemán es el onceavo idioma más hablado en el mundo. Cuenta con aproximadamente 140 millones de hablantes y es el idioma con más hablantes nativos en la Unión Europea. Es un idioma muy complejo en diferentes cuestiones. Oralmente no es difícil de articular, pero en cuestiones gramaticales requiere de mucha destreza y habilidad mental. Los saludos más comunes en alemán son Guten Morgen, que significa buenos días. Es generalmente usado en el periodo de la mañana hasta antes de las 12 del día. Guten Tag significa buenas tardes y se utiliza generalmente de las 12 del día en adelante. Guten Abend significa buenas noches y se aplica después de las 7 de la noche. Gute Nacht significa buenas noches. Pero a diferencia del anterior, este solo se utiliza en las despedidas o antes de irse a dormir. Espero que esta información te sea de ayuda. Y recuerda que aprender otro idioma nunca está de más.

0: Participaron en Aprendiomas, voz y guión, Karen Jiménez Chang. Idea original y realización, licenciada Saraí Jiménez. 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
2: Son las 5:14.

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6: Son las 5:25.

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3: Aspersores. Aspersor, de latín aspersus, que significa rociar. Los aspersores son dispositivos que revolucionaron la forma en que se riegan los campos, jardines y áreas verdes en todo el mundo. ¿Alguna vez te has detenido a observar cómo el agua gira en el aire en un jardín o campo de cultivo? Detrás de ese movimiento hay una historia realmente muy interesante, la de los aspersores. Desde la antigüedad, civilizaciones como la egipcia o la mesopotámica ya buscaban maneras de distribuir el agua en sus cultivos. Usaban cubetas y canales. En ese entonces todo era manual, lento y requería mucha fuerza humana. Fue hasta el siglo XIX, con la revolución industrial, que comenzaron a diseñarse sistemas más avanzados. Aparecieron los primeros tubos metálicos con boquillas y poco después llegaron los aspersores giratorios. En 1933, una empresa llamada Rainboard lanzó un modelo en donde el agua podía llegar a donde se necesitaba, simulando la lluvia, sin tener que mover tubería de manera constante. Pero la verdadera revolución llegó con el sistema de riego por aspersión Pivot. Al principio solo parecía un ahorro en mano de obra, pero pronto se transformó en un sistema completamente autopropulsado, mucho más tecnificado. Pero ¿cómo funcionaba? Imagínate un campo de 16 hectáreas y una gran estructura circular que gira desde el centro, impulsada por la presión del agua. El tubo central, montado sobre ruedas y estructuras metálicas, se movía lentamente en círculos, liberando agua con aspersores que rociaban en semicírculo. Así, las ruedas siempre avanzaban en seco, sin hundirse en el barro. Además, todo estaba calculado. Los tramos más cercanos del centro giraban más lento y usaban menos agua, mientras que los alejados eran rociados con mayor velocidad. Si algo fallaba, el sistema se detenía solo. Era una mezcla perfecta entre fuerza hidráulica y precisión técnica. Este sistema fue tan eficiente que se adaptó a terrenos más grandes y cultivos diversos, como el maíz, el trigo o los pastos. No necesitaba nivelar el suelo ni requería gran supervisión, solo presión de agua, cilindros hidráulicos y un diseño inteligente. A lo largo de la historia, muchos inventores han contribuido al desarrollo de los sistemas de riego, pero el aspersor automático, inventado en 1932 en particular, tiene sus raíces en el trabajo pionero de Orton Englehart, un ingeniero estadounidense quien patentó su diseño revolucionario ese mismo año. La historia de los aspersores automáticos es un recordatorio de cómo una idea visionaria puede transformar radicalmente la forma en que interactuamos con el entorno y resolvemos problemas prácticos. Actualmente, los aspersores siguen evolucionando. Hay modelos automáticos, con sensores de humedad e incluso controlados desde el celular. Pero todo comenzó con una necesidad: llevar agua con eficiencia y sin desperdicio. Actualmente existen diferentes tipos de aspersores: aspersores fijos, oscilantes, rotativos, aspersores emergentes, aéreos, goteros, burbujeadores, microaspersores. y más, y son utilizados en jardines, campos, cultivos, entre otros. Así que la próxima vez que veas un aspersor girando, recuerda que no es solo agua, es historia, tecnología y campo en movimiento. ¿Y tú, utilizas algún tipo de aspersor?
4: Aspersores son emisores que lanzan agua pulverizada a la atmósfera a través de un brazo con una o varias boquillas en su extremo que pueden alcanzar una distancia superior a 5 metros.
5: Escogiendo el aspersor adecuado conseguiremos ahorrar en el consumo de agua sin descuidar nuestros cultivos.

0: Soy Saraí Jiménez. Hasta la próxima historia.
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5: Los gastos hormigas.
6: Viene.
5: Los gastos hormigas son pequeñas cantidades de dinero que se gastan de manera regular y frecuente, pero que pueden sumar una gran cantidad de dinero a lo largo del tiempo. Estos gastos suelen ser difíciles de detectar y controlar, ya que son pequeños y pueden parecer insignificantes en el momento. Estos podrían ser los principales gastos hormigas. Compras impulsivas. Gastos diarios en café o botanas. Suscripciones o membresías no utilizadas. Gastos en aplicaciones o juegos móviles. Propinas o donaciones pequeñas. Para controlar los gastos hormigas es importante tener un presupuesto claro y detallado, registrar todos los gastos, por pequeños que sean, identificar patrones de gasto y áreas de mejora, establecer límites y prioridades de gasto, automatizar ahorros y pagos, revisar y ajustar regularmente el presupuesto. Recuerda que los gastos hormigas pueden sumar una gran cantidad de dinero a lo largo del tiempo, por lo que es importante ser consciente y tomar medidas para controlarlos.
7: ¿A qué lugar? ¿A cómo de no por acá? Viene, quebrándose. Viene, quebrándose.
5: Y dime ahora, ¿cuánto gastas? Que yo te diré cuánto inviertes.
6: ¡Ey! Hasta ahí nada más, jefe. Gracias. Bienvenido. Jefe. Usa con lo que guste cooperar, jefe, con lo que guste.
8: Un guión del médico pasante de Servicio Social Eduardo Gómez Cruz, con información del portal Ciencia UNAM para Radio UJAT, voz universitaria. 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
14: Son las 5:50.

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3: La inteligencia artificial ya está transformando la manera en que aprendemos, investigamos y construimos el futuro. Ante esta nueva realidad, la Universidad Juárez Autónoma de Tabasco impulsa el Programa Institucional para la Implementación y Uso Responsable de la Inteligencia Artificial, una estrategia que coloca a la UJAT a la vanguardia de la innovación educativa y tecnológica en el sureste del país. El programa busca fortalecer la docencia, la investigación, la gestión universitaria y la vinculación social mediante el uso responsable de la inteligencia artificial. 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
5: 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Son las 6. Con un minuto.
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